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0: Este es de la banda, la bandotototota. ¿Cómo se llama la canción? Ni que estuvieras tan buena, ¿no? De la banda Renovación. Son canciones que hace un buen ratillo no escuchábamos seguramente, pero hoy es un buen día y aquí lo estamos compartiendo con ustedes. Para 6:22, vamos a una pausa, regresamos.
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0: Se llama Un Montón de Estrellas. Pues hoy es viernes, viernes retro, y salió el tema. Vale la pena recordarlo, ¿no? 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Vamos a una pausa, regresamos. Las 6:32 minutos. Ahí venimos.
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11: Ya son las 6:50, 6:50.

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Hoy está arrancando la noche del Trampa, 20 a las 19 minutos, 8 a la noche, 19 minutos, las 3 de Rally. Ya sabes que una no es ninguna, 12 a la mitad de una, 3 es una, como quien dice, pero vamos cerrando vuelo en esta agradable noche de viernes. Hoy es viernes, llegamos al primer viernes del mes de agosto, mes número 8, en este agradable 7 de agosto del 2026, transmitiendo completamente en vivo desde la calle 5 de mayo, 21 centro, 3 de Rallyta. Así comenzamos con esta propuesta del grupo El Laberinto, ya por nombre El Capricho, además de Gerardo Coronel, El Charry, 2 y contando, y arrancando la emisión del Trampa con los pioneros del norte, y esta rola titulada Tengo Mucho Que Aprender de Ti. Así arrancamos y te damos bienvenidas y te invitamos a que te quedes con nosotros, te acompañes y disfrutes, por supuesto, de La Poderosa Noche del 100.5 en esta agradable emisión de viernes, primer viernes del mes de agosto, y ya estamos más que listos, puestos y dispuestos para acompañaros con mucha más música a través de La Poderosa en las noches del Trampa. Pues quédate, acompáñate, disfruta, que llegan los Cardenales de Nuevo León en la voz de Chayo, y esta rolita titulada Soy lo peor.

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0: Oye, ¿qué tal esta rolita de Gerardo Díaz, su jerarquía, los huracanes del norte? El hombre de negro, 8:26 minutos.
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0: Vamos a escuchar música. Oye, por cierto, se lleva a cabo ya el encendido de luces ahí en la Plaza de la Constitución, el reloj. De hecho, en estos instantes se está llevando a cabo este, pues, encendido de luces ahí en la Plaza de la Constitución, mejor conocido como el reloj. Ya con esta iluminación, pues se da paso a lo que es prácticamente la apertura, el acceso, pues, para que todas las familias y visitantes también vuelvan a recorrer y disfrutar de este lugar que forma parte de nuestra historia e identidad. Y bueno, pues ya esta noche el corazón de Tlaxiaco vuelve a brillar el reloj, pues vuelve a tener esta nueva cara. Y hoy, precisamente, ya en esos instantes se está llevando ahí a cabo este encendido de luces en la Plaza de la Constitución del reloj. Con esa iluminación, pues, de nueva cuenta se vuelve a aperturar lo que es el acceso para que, pues, todas las familias visitantes, aparte de las fiestas de agosto, puedan disfrutarse de este lugar que forma parte de nuestra historia e identidad. Así es que, bueno, pues también a disfrutar ya de lo que es el reloj, la Plaza de la Constitución, que de nueva cuenta, pues, ha ya aperturado para los visitantes, familias, a recorrer y a disfrutar en estas fiestas de agosto 2026. ¡Vamos a la música! Estamos de regreso, 8 de la noche, 28 minutos. Ya sabes, aquí a través de La Poderosa, acompañándote, disfrutando del 100.5, del cierre de jornada, cierre de actividades.

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3: ¿Sabes qué están leyendo algunos jóvenes cuando se encierran horas con el celular? No siempre son memes o videos graciosos. En ciertos rincones de internet existe un mundo donde el odio hacia las mujeres se disfraza de fraternidad masculina, donde la frustración se convierte en resentimiento organizado y donde los discursos de odio en línea ya han cruzado la pantalla para convertirse en violencia real. Ese mundo tiene nombre. Se llama Manósfera. La Manósfera es un ecosistema de foros, redes sociales y blogs donde se promueven la misoginia, el antifeminismo
4: y una masculinidad que se siente amenazada.
3: Dentro de ella habitan los llamados incels, que significa célibes involuntarios, hombres que se describen como incapaces de tener pareja y que culpan a las mujeres de su situación. Entre ellos, manejan un lenguaje propio, llaman chat al hombre exitoso con las mujeres, Stacy, a la mujer atractiva que consideran inalcanzable.
4: Y se llaman entre sí broncels, hermanos incels.
3: Puede sonar a jerga inofensiva, pero no lo es. En 2018, un hombre influido por esta ideología atropelló a varias personas en Toronto, Canadá, dejando 10 víctimas mortales. En algunos de estos espacios, no solo se comparte frustración,
4: se alienta abiertamente a la violencia.
3: ¿Pero por qué ocurre esto? Los especialistas del Programa Universitario de Estudios sobre Democracia, Justicia y Sociedad de la UNAM identifican tres factores. Primero, la frustración captada por los algoritmos. Las plataformas digitales detectan la dificultad de estos jóvenes para establecer vínculos afectivos y les ofrecen contenido cada vez más radical. Segundo, el mandato patriarcal, la creencia de que el hombre merece el cuerpo de la mujer y que si no hay conquista, surge el deseo de destrucción. Y tercero, el antifeminismo digital, una reacción organizada para frenar el avance de los derechos de las mujeres. Lamentablemente, el discurso de odio ha cobrado vidas en México. La tragedia en el Colegio de Ciencias y Humanidades, Plantel Sur, y la pérdida de dos profesoras en Michoacán son llamadas de atención sobre cómo las ideologías misóginas promovidas en redes sociales se materializan en agresiones letales. La solución no puede ser solo policial. Se necesita desactivar el mandato patriarcal desde la raíz, crear espacios de escucha colectiva para que los jóvenes transiten su dolor y su frustración sin recurrir a la agresión, atender la salud mental de quienes están en riesgo de radicalización
4: y de construir el mito de la conquista masculina,
3: enseñando a gestionar el rechazo sin convertirlo en odio. La Manósfera no es un problema lejano ni ajeno. Está en el celular de nuestros hijos, alumnos, vecinos. Pregunta, escucha, observa, porque como advierte la ONU, las narrativas de estos espacios ya no se limitan a nichos de internet. Están influyendo en la forma de pensar, de votar y de tratar a los demás. El silencio no es neutralidad, es complicidad. con información de la doctora Rosaura Martínez Ruiz, de la Facultad de Filosofía y Letras de la UNAM. Un guión de Leonardo Santiago, con información del portal Ciencia UNAM. Les saluda Mónica Genis.
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0: Oye, pues otra vez escuchamos música Cuarto de Milla y El Coyote Mientras Viva, aquí en las noches del Tenampa, noches del 100.5, de regreso con más rolitas para acompañarte en el cierre de jornada, cierre de actividades, 20 horas, 8 de la noche, 40 minutos, 20 horas, 40 minutos, en la emisión de este agradable viernes. Así nos acompañamos y disfrutamos aquí a través de La Poderosa, pues ya sabes, con mucha música, noches de La Poderosa, noches de El Tenampa. ¡Vamos a las rolitas! Aquí está Alfredo Olivas y esa rola titulada En Definitiva, 20 minutos y las 9 de la noche.
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3: Oye, pues de las rolas cortavenas, se quiere cortamos al charro de Juanita, Don Chete, Don Vicente Fernández. Y esa rola titulada Le pese a quien le pese. Aquí en las noches del Tenampa, las rolas cortavenas. 13 minutos y las 21 a las 9 de la noche.

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Oye, la adictiva, llamada perdida aquí en la noche del trampa. Vamos, que mucha música. Decimos que es viernes, pero no cualquier viernes, ¿eh? Es viernes sin tu amor. Aquí en la noche del trampa. Vamos a la música, vamos a las rolitas. Llega el viernes, pero viernes sin tu amor. Aquí están los chavos de Vagón Chicano. 8 de la noche, 59 minutos a través de la poderosa de las noches del trampa.

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Oye, pues aquí está la esencia de tu vida. Se trata de Germán Montero y Claudio Alcaraz en las noches de Alterampa, 9 de la noche, 8 minutos. Aquí en el cierre de jornada, cierre de actividades, a través de la poderosa Noches del 100.5. Sube, compadrito. Llega la voz de Chuy Vega.

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2: Oye, pues sí, sirviendo doble y con botana, que llegan los llamados jefe de jefe, los Tigres del Norte, y esa rolita titulada México sigue de pie. Aquí a través de la poderosa, buenas noches, 9:18 minutos, sirviendo doble y con botana.

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0: Oye, de los éxitos, ahora que llega el Charro 20 años, en la noche del Trampa, 9 de la noche, 30 minutos, a través de la poderosa Más y Más Música en el 100.5 de tu radio.
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3: Vamos a la música que llega Julio Preciado. Son las noches del Tenampa, acompañándote en el cierre de jornada, cierre de actividades. Con el compadrito 9:35 minutos, buenas noches.

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3: Vamos a la música, parito. 17 minutos, se pone ya de las 10 de la noche, aquí en la emisión de Altenampa, ya sabes, con mucha música a través de La Poderosa. Quiero escribir rapidísimo, saludos para los amigos ahí en la salida de Oaxaca, muchas gracias, carretera Yucudá, saludos para Cabeza Río, para la familia Zárate, la rolita de Nieves de Nero y Chalino Sánchez, gracias a Rulo, gracias por reportarse, los amigos allá de la familia Zárate, excelente noche, muy al pendiente desde Altenampa. Por acá también nos dice saluditos a los amigos aquí en Benito Juárez, gracias por reportarse, una rolita, por favor, la de cita con un invento, también te la dedicamos. Saludos, Rulo, buenas noches, por una rolita de Bronco, para escuchar a su Rosy. Sí, saludos en cabina, muy bien Rosy, muy al pendiente ahí del Tenampa, saluditos para los amigos, amigas en La Lobera, también una excelente noche, gracias por acompañarte aquí a través de La Poderosa. 9:44 minutos, 16 minutos y las 10 de la noche.

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2: Oye, ¿qué está pasando, Iván Balotas? ¿Qué está haciendo, compadito? Bueno, ya estamos en la recta final. Las últimas y nos vamos ahora sí, ¿eh? 12 minutitos y ya a las 10 de la noche. Ya anda haciendo de la suya, mi compadito, el Balotas, allá del otro lado. Ahí en la consola, más que aguanta mi tantito, compadito. Nada más me despido y ya nos vamos, ¿eh? 12 minutos y las 10 de la noche.

Oye, pues aquí nos pedimos muchas gracias y en preferencia de La Poderosa viene mucha música a través de Melomanía, tu show musical. Nos encontramos, nos escuchamos en una próxima emisión. Recuerda, todo el fin de semana se goza, se acompaña, se disfruta a través de La Poderosa. Aquí te deseamos una excelente noche y por supuesto un excelente fin de semana. Gracias por disfrutar con nosotros de esta primera semana del mes de agosto, viernes 7 de agosto del 2026. Buenas noches, sigue preferencia de La Poderosa, sigue acompañándote, pues ya sabes, con mucha más música a través del 101.5 de tu radio, la estación más completa que te acompaña, se disfruta 24 horas del día, por supuesto los 365 días del año. Gracias, muchas gracias. ¡Vámonos, compadito!

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1: Las 10 y 34 minutos.

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2: Las 10 y 43 minutos.

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2: Las 10 y 56 minutos.

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2: Las 11 y 13 minutos.

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5: Las 11:22.

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4: Las 11:53.

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Las 12:10.

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Las 12 y 29 minutos. 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
2: Las 12 y 48 minutos.

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1: La 1:02.

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2: La 1:24.

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1: La 1:31.
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La 1:43.

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1: La 1:59.

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2: Las 2:15.

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1: Las 2:33.

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3: Las 2:50.

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1: Las 3 y un minuto.

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Las 3:21.

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2: Las 3 y 53 minutos.

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1: Las 4 y un minuto.

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1: Las 4 y 11 minutos.

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2: Las 4 y 28 minutos.
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Las 4:45.

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Las 5 y un minuto.

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1: Las 5 y 32 minutos.

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1: Las 5 y 35 minutos.

0: Las 5 y 50 minutos.
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3: Las 5 y 52 minutos.

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4: Las 6:04.

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1: Las 6:10.

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2: Las 6:14.

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0: con la cara sonriente y esparcir flores de bondad por donde quiera. Aquel que está siempre dispuesto a ayudar es bien recibido por todos, ya que su forma es de sonrisas y alegría. La persona más sencilla puede adquirir un carácter bello y bondadoso y así enriquecer de placer y alegría a todo aquel con quien tiene contacto. Los seres humanos que así piensan logran establecer una comunicación íntima con el Ser Supremo, con Dios. La mejor habilidad humana es saber dar satisfacción a las personas. Pensar y obrar, obrar y pensar, es la suma de toda la sabiduría. Amables amigos, amables amigas de mi alma, reciban el saludo cordial y fraternal de quien les habla, su amigo, servidor, el maestro Johnny de la Fe. A través de estos potentes micrófonos, llego hacia sus hogares, a sus sitios de trabajo, agradeciéndole a todos y cada uno de ustedes por permitirme ingresar en sus corazones. Agradeciéndole a Dios Todopoderoso por darnos un día más de vida, haciendo siempre este programa con el entusiasmo, con el deseo de que cada uno de nuestros hermanos le saquen provecho, que de este programa puedan servirse y que puedan, queridos amigos, aplicar los consejos, las orientaciones que a diario estamos dando a través de estos potentes micrófonos. Como siempre, quiero enviar un saludo extensivo y de todo corazón y esperando que en cada uno de ustedes, amigos que me sintonizan, encuentren la paz, la armonía y la felicidad. Especialmente para aquellos que se encuentran enfermos, agobiados, tristes ahí, en el hecho del dolor, en una cama, pidiendo a Dios a gritos que les devuelva la salud, que les regrese el bienestar. Amigos, para todos ustedes estaré haciendo votos ante el Divino Creador del Universo y estaré haciendo oraciones especiales. Bienvenidos sean a este su programa, Johnny de la Fe. 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Amables amigos, amables amigas del alma, vamos a dar lectura y contestación a la siguiente carta que dice: estimado maestro Johnny de la Fe, escucho todos los días su bonito programa. Después de este saludo, paso a contarle mi problema, que es el siguiente. Tengo un hijo que todos los días le ha dado por estar tomando. Maestro, no es solo el problema de que él toma, sino que también cada vez que lo hace, se mete en problemas, se mete en pleitos y ya he tenido que irlo a sacar una vez de la cárcel. Ayúdeme, por favor, no sé qué hacer. Yo le digo a mi hijo que ya no tome, pero es incontrolable. ¿Será acaso que él toma por la influencia de sus amigos o tendrá algún daño? Espero la respuesta lo más pronto posible y si hay que visitarlo, lo haremos también, maestro, esperando que usted nos dé la contestación. Le escribo con el seudónimo de una madre angustiada por su hijo, nacida el 3 de noviembre del año de 1959. Atención a nuestra querida amiga del alma. Haciendo el estudio a esta carta, tengo que decirle que es la falta de la figura paternal lo que principalmente está afectando ahí a su hijo, la falta de valores que usted no le ha sabido inculcar y de antemano también aquellas malas amistades. No se trata de ningún daño, de ninguna maldad que él tenga. Él es una persona que necesita de la ayuda profesional. Él necesita que usted, amiga del alma, lo lleve a un grupo de alcohólicos anónimos donde pueden ayudarle, donde pueden orientarle. Amiga de mi alma, no tiene ningún daño, no tiene ningún mal. Lo que sí sería importante es de que lo invitara a él a venir a platicar aquí conmigo para darle unos sabios consejos y decirle cómo cambie esta vida que lleva por una vida mejor. Gracias, amiga, por escribirme su carta. Éxito, suerte y prosperidad. Johnny de la Fe. 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Pues bien, vamos a pasar en este momento a dar únicamente la respuesta para quien nos escribe con el seudónimo de Mujer Angustiada. Querida amiga del alma, Mujer Angustiada, se han perdido varias prendas de su casa y son prendas de vestir. Estas prendas de vestir, no crea usted que es con el fin de que otra persona se lo va a colocar, se lo va a poner, no. Es con el fin de destruirla, de dañarla, con el fin de trabajar, querida amiga, de dañarla, de que usted se enferme. Por eso es que últimamente ha sentido fuertes dolores de cabeza, ha sentido su cuerpo cansado, sin ganas de hacer absolutamente nada. Le ha dado ganas incluso de vomitar, querida amiga. Todo esto que usted está padeciendo, que está pasando en la actualidad, se debe a aquellas prendas de vestir que perdió. Usted me dice que quisiera saber quién es la persona que tomó estas prendas. Yo la invito a que usted, con sus propios ojos, vea quién es esa persona que le ha hecho ese daño, que ha tomado esas prendas de vestir. De antemano, le voy a dar una anticipación. Se trata de un familiar de su esposo quien está haciendo este trabajo. Venga, que le voy a hacer ver ante sus propios ojos de quién se trata, quién es esta persona que le está haciendo este daño, y no solo eso, le voy a hacer ver el daño que usted tiene en su cuerpo. Preste atención, porque así como usted está, va a caer postrada en una cama sin poder levantarse, porque se trata de magia negra. Se trata de brujería y eso requiere de un tratamiento especial. Es por eso que usted está tomando medicina. Es por eso, querida amiga, que toma esta medicina y no le da ningún resultado. No se trata de algo natural. Gracias por escribirme su carta. Éxito, suerte y prosperidad. Johnny de la Fe. El programa del día de hoy ya ha llegado a la parte final. Deseo de todo corazón que el amor y la paz de Dios reine en cada uno de nuestros hogares. Prosperidad para todos hasta el día de mañana. Estuvo con ustedes el maestro Johnny de la Fe.
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0: Bueno, gracias al Manotas estamos entrando retrasados. Aquí se presentó y no nos metió mucho en varios problemas, pero ya estamos saludándoles. Les recordamos que pues ayer estuvimos presentes por allá en la encendida de las luces. ¿No te vi? ¿Estuviste por ahí?
1: No, don Mario. ¿Cómo, qué le pareció?
0: No te dieron permiso.
1: No me dieron permiso de salir. Ya todo posible? El día me la pasé en la calle y ya en la tarde-noche ya no me dieron permiso de salir.
0: No me digas, sí. Pues con razón estás más morena.
1: Más morena. Bueno, buen día, don Mario. No, sí, buen día a todos los que nos están escuchando, a todos nuestros radioescuchas que ya están atentos en la botica.
0: Pero fíjate que estuvimos escuchando pura música romántica, pura música antigua de antes.
1: Estuvo la mejor de las bandas, estuve escuchando.
0: Sí, no me digas.
1: ¿New Yavi? No.
0: Pues claro, hay de para todo, para todos los gustos, y es lo bueno. Ojalá y, bueno, tengo una invitación que les he hecho para que un día hagamos una bandototota, que estén todos, desde luego con la anuencia de cada uno de sus directores, ¿no?
1: Pero así es.
0: Pero pues la verdad es que se escuchó muy bien. Estuvimos en el evento anterior también muy muy muy bien, y eso pues habla bien de los músicos de Tlaxiaco, que están por allá subiendo de nivel. Cada vez tenemos un mejor nivel, y no porque lo diga, sino se escuchan las melodías, se escucha los jovencitos. Por ejemplo, ¿te acuerdas que hay un jovencito ahí de 4 años que toca la tarola? Sí, lo he visto. Y bueno, por cierto, ¿qué crees? Que no lo había, y voy a tener que presumirlo. Es mi sobrino.
1: Ay, con razón, don Mario.
0: ¿Qué crees que no? La verdad es que no, dije, bueno, y jovencito.
1: Y no me había dado cuenta, va a decir don Mario.
0: No, bueno, te voy a decir algo. Bueno, y para todos, estando ahí en el programa, ya a terminar, pues Javier Guerrero, que se acaba de ir, por cierto, que nos vino a echar la mano. O sea, estamos llevando a las personas, acercándolos para la entrevista, dado que estaba en un solo puesto, no salía a hacer las entrevistas todo alrededor, sino que en un solo lugar, y ahí había que prácticamente jalar un poco a nuestros entrevistados. Y resulta que en ese caminar por allá me encuentro al buen Juan Prieto, así le hacemos de apodo, y un saludo para él. Y entonces llega el pequeñito, ya después de al terminar el programa, y dice, saluda tío, y ya me llegó a saludar. Buenas noches, tío.
1: Y entonces, y hasta entonces
0: allá
1: se dio cuenta.
0: Me enteré de que era, pues, como ya ves que de repente no ves crecer a la familia.
1: Sí.
0: En un año o menos que suceda, pues la verdad es que sí, estaba medio mal. Bueno, resulta que platicamos un ratito y me sentí muy a gusto. Bueno, así orgullosote, ¿no? Pues este jovencito ya le pega a la música, y hasta me hicieron algunos comentarios en el sentido de que se había aventado ya las 5 horas de ensayo, y que ya todo mundo se sentía cansado, y vamos a descansar y nos vemos al rato, nos vamos a peinar, lo clásico para ya regresar a actuar, ¿no? Y él no quiere irse, sus papás lo tienen que forzar a irse, porque él quiere seguir ensayando. O sea, fíjate, de esas cosas que se dan y que uno piensa que no existen, ¿no? Pero así sucede con este jovencito que tiene 4 años. Usted lo vio ahí. Por cierto, por ahí tenemos un videíto que ya les haremos llegar. Bueno, aquí a través de Iris, porque yo soy un torpe para realizar todas esas actividades. Así es que así le vamos a hacer.
1: Para que estén en espera y en la página, pues vamos a subir algunos videos.
0: Sí, sí. Por acá traigo algunas fotos.
1: Están en proceso todavía.
0: Te las voy a presumir.
1: Pues 7:09, vamos a mandar saludos. ¿Para quién tenemos saludos hoy, don Mario?
0: Ah, me dijiste que había que saludar al buen amigo Tierno, que se quedaron pendientes los saludos. Ya ven que tenemos la presencia, que ya en breve estará por acá la doctora Miriam, que tenemos muchos reclamos, me están haciendo por acá, y porque a veces le han llamado y no contesta. Me comentó la vez pasada que había unas cuestiones de intento de llave, de extorsión, y que por eso no contestaba algunos números, pero
1: así es, si usted pero nos dice, yo creo, don Mario, ¿no?, que le pueden dejar un mensaje,
0: claro,
1: y ya con gusto los atiende también la doctora Miriam.
0: Ahorita que vengan, que lo explique ella misma, para que usted debe, no es que no quiera contestar. Así es que vámonos con la parte musical, más bonita que ninguna. Estaba de fondo hace un momento, es este Rocío Dúrcal, en sus inicios, antes de cantar ranchero y las canciones de Juan Gabriel, ella cantaba más bien la música pop de allá de España.
1: Así es, pues ya acabamos de escuchar la canción, don Mario, vamos a ir a corte y regresamos con más música.
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0: de nueva cuenta estamos platicando con usted. Hay que saludar a, pues la verdad, ya viene la fiesta, también por ahí ya nos enteramos de hace tiempo, pero no está bueno, está bien en reiterarlo, que va a darse la vuelta para acá para echarse unos gorgoritos, como ella sabe, ahí Lila, vamos a tratar de acercarnos con ella para ver qué planes tiene, cómo va a estar su concierto. Y como ves, no te sientes emocionado. Por acá tenemos unas fotografías.
1: Eso le iba a comentar, que tenemos algunas fotografías firmadas.

0: de primera. Claro, siempre lo bueno es soñar, pero pues así se hacen las cosas luego a veces. A ver si podemos echarnos una plática con Lila, que desde luego pues ya saben que ella viene a lo suyo y a veces hasta la criticamos sin razón. Bueno, viene y queremos que nos atienda cada uno como si fuéramos los grandes cuates, ¿no? Así, vente, a ver, vente Lila para acá, vente para allá. Pero no, pues debe descansar, viene a descansar para estar lista para la actuación. No sé en qué plan venga, pero ella tiene derecho de hacer lo que quiera, lo que guste. A veces no todo el tiempo se puede atender a la gente. Pero ya saben, pues Lila, en dos o tres lugares que la he encontrado, en alguna ocasión, ya hace mucho tiempo, estaba cantando allí en ese lugar del Pañuelito, allá en la ciudad de Oaxaca, con pues unas 200 personas que estaban ahí en un lugar pequeño, como ustedes saben, ese rinconcito a un lado del templo de Santo Domingo de Guzmán, ahí en la ciudad de Oaxaca, y de repente se echó un cover que no lo he escuchado de nueva cuenta con ella, Humo en los Ojos, esa canción que canta Los Cinco Latinos con su voz femenina, la voz, ya ven que Los Cinco Latinos son cuatro caballeros y una, ahorita se me escapa el nombre de ella, y Los Cinco Latinos, Los Platters, esa canción la cantan puras voces de lujo, y ella la estaba cantando, y iban pasando por ahí algunos norteamericanos que de entrada no hicieron caso del concierto, pero cuando la escucharon cantar, se regresaron. Hay por ahí, había un burrito, extraño, un burrito agarrado de un poste, y la verdad es que pues se primero estaban tomando fotos al jumento que estaba allí agarrado amarrado del poste, y pues les llamó la curiosidad, le tomaron sus fotos, pero cuando regresaron con la impactante voz de Lila en cuanto a Humo en los Ojos, que es una canción muy muy bonita, no la tiene grabada, porque yo la he buscado a ver si por allá en alguna ocasión que vino por acá me autografió un disco y me preguntó que cómo la había conseguido, y digo, bueno, si te digo vas a regañar a la persona que me lo obsequió, mejor no te digo. Sí, y ya le comenté que me obsequió ese disco, fue una prima de ella. Es un disco de una edición, me dice que hicieron cuando mucho unos 1,000 discos, y es donde viene el danzón Almendra, que cantan, que los arreglos ya saben de Paul Cohen, que eran unos arreglazos, y por ahí está. Déjenme, si todavía sirve el aparato que reproduce los CDs, lo voy a traer para que escuchemos algunas canciones que poco se tocan en la radio, porque es un disco, la portada es de cartoncito, imagínense, de un CD con portada de cartoncito. Pues así es que estamos listos para escucharla, aquí se las traigo, si funciona, la vamos a escuchar, pero yo estuve presente cuando Lila, allá precisamente sin que lo preguntaran, ella dijo ahí en al micrófono antes de cantar, por la pregunta que le hizo alguien, perdón, y mencionó que le mandaba saludos para los de Tlaxiaco, que eran sus paisanos, y después alguien me dijo, es que ella nunca menciona que es de Tlaxiaco. Bueno, no sé, pero las veces que he estado presente en algunos conciertos por casualidad, me tocó uno en Iztapalapa hace muchísimo tiempo, y la verdad que también mencionó que ella era de Tlaxiaco, Oaxaca. Y en alguna entrevista con Eugenia León también lo mencionó. Así es que, pues, saludos a... Ya veremos si podemos colarnos a saludar a Lila, si no, pues, ni modo. Pues vámonos.
1: 7:25, vamos a escuchar a Cariñito.
0: Ah, precisamente con Lila.
1: Con Lila.
0: Bueno, vámonos.

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0: Pues vamos a saludar a todos los buenos amigos Robamaletas que están, en especial a nuestro cuate, el tierno, que de repente se anda desapareciendo, de repente reaparece, y bueno, ya estuvo pendiente de una canción que nos solicitó, ya estamos listos. Ya más bien le mandamos sus saludos, pero pues aquí viene Campitos, ya que se fue a dar la vuelta. Parece que ya nos trae buenas noticias.
1: Tardó, estaban en espera, pero es que primero pasó a misa y después.
0: Sí. No, hace bien. Ya también ya se encuentra por acá la doctora. Miren, ¿cómo te ve, Campitos? A ver, platícanos. A ver,
1: cuéntenos, ¿qué vio?
2: Pues muy bien. Iris, buen día, don Mario. Pues aquí los saludos para ya muy temprano. Disfrutamos este buen programa y nos hemos sorprendido que muchos están escuchando. Bueno, aquí en el recinto ferial también tienen, pues ahí los saludos que dicen que qué pasó con los cordiales en la semana. Pues bueno, en la semana no se logra, pero el día de hoy aquí estamos con ustedes desde muy temprano y les toca la puerta para que ya se levanten, y si ya se levantaron hay que estirarse. Bueno, pues ahí está el saludo para todos, no les quitamos mucho tiempo porque la música está muy buena y además hay un programa que vamos a pasar, pero pues ahorita ya de la música que hemos disfrutado, carajo, hombre, eso es lo mejor, Mario.
0: ¿Sí les gustan las canciones?
2: Sí, cómo no. Dice que pasaba en Radio Joya, no, sí, Radio Universal, antes, muchos años atrás. Estaba yo niñito.
0: No me digas.
2: Y pasaba una melodía que se llamaba Enero. Es inglés. Usted la experiencia la ha de tener conocida.
0: Ah, como no, yo soy bueno para eso.
2: ¿Eh? Enero.
0: Pero para lo único que me dio, soy bueno.
2: Ah, bueno, Enero. Y pues no lo he escuchado. A ver, un día.
0: A ver, déjame recordar con quién era ese Enero. Nada más dime.
2: No, pues es inglés.
0: No, pues sí. Pero no, ya no, ves que yo hablo varios idiomas.
2: Sí, no. Y más alemán. Sí. Bueno, y más alemán que escuchen aquí a don Mario cuando se expresa aquí en el grupo. Habla alemán, turco y francés. Bueno, pues. Ahí están los saludos.
1: Y también el mixteco cimarrón nos contaba.
2: ¡Ándale, el mixteco cimarrón! No, mis respetos. Lástima que está perdiendo sus tradiciones de las raíces.
1: Muy bonito.
2: Primeras. Pues qué bueno. Bueno, pues los saludos para todos. Allá para San Miguelito, que también nos están sintonizando. Y el barrio de San Bartolo, por ahí unas personas nos sintonizan. El señor Octavio, bueno, pues ahí está el saludo para ellos. Y para los mototaxis y taxistas, muy éxito este día de plaza, que
0: sí,
2: tengan.
0: La petacona ya no nos quiere.
2: Ah, sí, Martita, la petacona y una maravilla, nos interesa desde muy temprano. Dice que porque la mañana no le ponemos saludos, bueno, es que vamos a esperar unos días más y ya están los saludos.
0: Hoy vino el Manotas.
2: Ahí está el Manotas. Bueno, pues saluditos para todos.
1: Y doña Licha, don Campos.
2: La de las tortas, dice.
1: Así es.
2: Don Cuero. Bueno, pues ahí está el saludo de doña Licha, la de las tortas, que hay su ayudante también, ¿eh?
0: ¿No ve bien la señora?
2: ¿Sí ve bien?
0: Pues te dice güero.
2: Pues yo lo que yo quiero saber es que ha agarrado negritos. De tono, claro, de tono. Bueno, ahí está el saludo para todos. ¡Buen día!
1: Buen día, don Campis. ¿Pero qué tal, don Campis? ¿Cómo vio la gente allá en el reloj, en el parque? ¿Hay gente? ¿Tenemos
2: sí,
1: gente?
2: Sí, tenemos mucha visita. Aquí tenemos bastante visita y más que se acerca la fiesta, pues mucho más visita vamos a tener. Se esperan al que traje que usted vestido de mucha visita que se festeja, pues la Virgen de la Patrona de nuestro pueblo. ¿Sí?
1: Así,
2: bueno, pues para allá los colaboradores de la parroquia también los saludos que les lleguen, porque también andan pues ya activados y llevan ya sus coordinaciones y sintonizando la poderosa. Pues los saludos para ellos también.
0: Y les enviamos a Javier para que.
2: Ah, sí, ya, para que esté todo bien coordinado, compañero Javier. Bueno, pues ahí está. Claro que sí. Pues a disfrutar. Vamos a escuchar a continuación.
1: ¿Cómo te va, mi amor, de Pandora?
2: Ahí está. ¿Cómo te va, mi amor? Ya la conozco a Pandora.
0: No, pues se pusieron románticos.
1: 7:42 minutos. Vamos a corte y regresamos con más música.

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0: Pues estamos de este lado del vidrio, como diría elegantemente don Mario Valdivieso. Hace mucho os saludamos por ahí en Pochutla. Saludos para don Mario. Pero ya se encuentra con nosotros aquí la doctora Miriam Guzmán. Y está después de que la regañamos, porque hemos tenido algunas quejas de que no contesta el teléfono, pero ya nos explicó. Sí. Entonces, vámonos rápidamente con la doctora, la saludamos. Platícanos por qué y comenta por qué no has contestado.
1: Hola, buen día a todos. Muchas gracias por el espacio. Sí, probablemente por el bloqueo del spam que tiene mi teléfono, no ha entrado la llamada, pero me pueden contactar por WhatsApp y ahí es más fácil ubicar pues quién requiere una consulta o quién requiere información, y con todo gusto les contestamos.
0: Ahí está explicado y es precisamente ese aparato que hace maravillas también, deshace maravillas, entonces no contestamos por cuestiones que todos sabemos que luego se trata de extorsiones y ese aparato te dice este número no lo conozco, entonces por eso sucede, pero ya está aclarado. Y pero vaya directamente ahí a Capitán J. Herrera, esquina con el Callejón del Bohemio, exactamente por una entrada oculta que está por ahí de la Secundaria Federal.
1: Claro.
0: Por la parte de trasera, por allá está la doctora, y que hoy nos viene a platicar de...
1: De las constituciones homeopáticas.
0: Vámonos.
1: Sí, en homeopatía abordamos al paciente desde no solamente desde los síntomas o el diagnóstico de la enfermedad, sino también vemos cómo está constituida la persona, ¿no? Que esa es la constitución. Es cómo su estructura del cuerpo está hecha o qué tendencia a padecer también va a tener. Por eso dicen que los homeópatas, desde que vemos a las personas, ya estamos diagnosticando, ¿no? Vemos si es muy delgado, si es muy cuadrado, si es
0: Se refiere entonces a la constitución física.
1: Claro, a la constitución física. Bueno, la homeopática aborda la física y el temperamento también. Sí, está como más completa porque...
0: O sea que eres de peligro, no debemos acercarnos mucho. Porque...
1: sí, porque desde cómo es una persona, ya uno ya intuye, ¿no? Cómo probablemente va a ser o qué tendencia a padecer va a tener. Esto se da porque, bueno, la humanidad ha pasado por tantas cosas y se ha ido adaptando, ¿no? Entonces, somos descendientes de personas que a lo mejor han vivido cerca de los volcanes, de gente que ha estado mucho tiempo en el mar, gente que siempre ha vivido en la montaña. Entonces, esta vida va modificando el cuerpo, ¿no? Y da lugar a las constituciones homeopáticas, que son cuatro. La constitución carbónica, que son estas personas como más cuadraditas, gorditas, que no toleran bien el frío.
0: Hasta por el color, entonces.
1: No toleran bien el frío, tampoco el calor, pero son muy, cuando están en equilibrio, son muy metódicos hasta en su trabajo, ¿no? O sea, si es mecánico, hacen sus movimientos lentos, pero constantes y son muy asertivos, porque también suelen ser muy inteligentes, ¿sí? Luego está la constitución fosfórica, que son estos individuos que son más altos, muy delgados, que tienden a padecer de los huesos. Generalmente los niños, hay niños que se quejan de, ay, me duele los tobillos en las noches por dolores del crecimiento. Esos niños generalmente son fosfóricos. Sí, son personas muy alegres, pero que también se fatigan muy rápido. Sí, entonces son los que en la universidad están estudiando y de ahí ya se cansan, ¿no? Y se quieren preparar para el examen y terminan muy cansados y al final terminan sin hacer el examen. Sí, esa es la segunda constitución hacia grandes rasgos. Y la constitución sulfúrica es la constitución más equilibrada, que generalmente tiene muchos padecimientos de la piel. Y la última es la constitución flórica, que en el cuerpo generalmente son muy asimétricos, que los dientes están en muy malas condiciones y también suelen ser muy autodestructivos.
0: Bueno, pues ya estamos definidos las cuatro constituciones entonces no de un paciente, sino de, en general, de un ser humano.
1: Claro, son cuatro constituciones. Y bueno, y no, y realmente pues nosotros no somos de una sola constitución, sino tenemos un poquito de todo, ¿no? Y a lo largo de la vida puede ir cambiando, pero en los niños, en los bebés, sí nos ayuda bastante, porque desde ahí podemos seleccionar el remedio para tratar sus enfermedades y también prever qué tipo de enfermedades va a tener y cómo va a desarrollar las enfermedades. Por ejemplo, el carbónico, como es más lento, sus enfermedades también van a ser más lentas, ¿no? Entonces, ahí sí tenemos más tiempo. Pero el flórico, que es muy destructivo, ahí una enfermedad va a evolucionar mal muy rápidamente, va a ser muy autodestructiva también. Y ya desde ahí empezamos a seleccionar medicamentos homeopáticos para esta situación.
0: Muy bien. Bueno, vamos a decir el número. Ahora sí, ya sabe usted, primero un mensaje por el WhatsApp para que no le confundan que es usted alguien que nada más está o cotorreando o hace una llamada indeseable.
1: Claro, es el 951-237-9198.
0: Acuérdese que hay que enviar un mensaje para que la atiendan, es la manera más segura.
1: Claro, sí, es más fácil identificar, bueno, para qué se están contactando, y claro, con todo gusto les respondo y ya nos ponemos de acuerdo o resuelvo las dudas que tengan.
0: Bueno, pues ahí está. ¿Qué tenemos por ahí, Iris? Entonces, ¿nos podemos seguir? Muy bien. Pues entonces, ahora, y si tú los ves así como se me ocurre, no tanto porque de repente se confunden las cosas, no estamos muy habituados últimamente o algo con la medicina homeopática. Ajá. De repente como que pensamos que es algo que no es científico.
1: Claro.
0: ¿Verdad?
1: Sí.
0: O sea, yo he visto eso, ¿no? Es que como que los chochitos y alguna cuestión, algunos, no, es que es muy lento, ¿no?
1: Sí.
0: Platícanos. Claro, eres egresada del
1: Instituto Politécnico Nacional. Sí, la homeopatía tiene este gran conflicto, en especial con un principio, porque el resto de su doctrina, de sus principios, la ciencia lo sigue comprobando, que son ciertos. Sí, Hahnemann desde hace más de 200 años puso los principios que ahora son principios de la epigenética, los plasmó en su libro. El único es el de la dinamización, que quiere decir que diluimos demasiado una sustancia hasta al punto que no hay moléculas. Esto sí ha generado mucho conflicto en la comunidad científica porque dicen, si no hay sustancia, no actúa. Esto se ha comprobado en laboratorios que sí funciona. O sea, hay laboratorios o gente que estudia proteómica, que estudia las proteínas, les pone medicamentos homeopáticos y hay cambios, ¿no? Hay cambios específicos de cada medicamento. Hay gente que cultiva tejidos, por ejemplo, la piel, para investigaciones, y sí hay cambios también, ¿no? Se ha visto que, por ejemplo, el carcinosinum, que es un medicamento homeopático para el cáncer, si se le pone a células cancerosas, empiezan a morir más rápido, ¿sí? Que si se le pone otra sustancia. Y también hay estudios en las plantas, o sea, se puede tratar una planta con homeopatía, ¿sí? Tanto es así que hay cultivos tratados únicamente con homeopatía que generan más producción, se genera menos impacto al suelo y sí funciona, ¿no? Entonces, sí está este problema de la homeopatía que luego dicen, es que no funciona, es lenta. Y no es cierto, o sea, puede ser muy rápida y sí funciona. O sea, yo lo he visto con los pacientes, también lo he visto con las plantas, o igual con los animalitos, ¿no? Por ejemplo, el rey Carlos Gran Bretaña, ¿no?
0: Sí,
1: él tiene ganado, ¿no? O sea, también tienen tierras, ganado, y lo trata con homeopatía. Y ellos se tratan con homeopatía también, ¿sí?
0: Pues como en Europa, que uno pudiera pensar que no es tan, tan actual. Ajá. Pues prácticamente ellos como que solamente tienen productos orgánicos, su cocina, todos sus productos. Es más, en los restaurantes primero te enseñan qué te vas a comer, si hay unos rabanitos o tú los arrancas, muy dados a la naturaleza.
1: Sí.
0: Y pudiera uno pensar que no.
1: Sí, sí, sí, pero ahorita allá están volviendo a esta parte, ¿no? De lo orgánico, de la homeopatía, de buscar lo más natural y evitar los efectos secundarios, ¿no? Y la homeopatía entra dentro de esta corriente, ¿no? De buscar una salud más natural y fortalecer al cuerpo.
0: Sí, ahora incluso yo he visto como que hay una simbiosis entre la homeopatía y la alopatía, ahora como que se van ayudando unos a otros.
1: Sí, sí, sí, claro, o sea, la alopatía ha tenido un avance tremendo, ayuda muchísimo en muchas enfermedades, en las graves salva pues prácticamente de la muerte, pero sí, o sea, siempre es bueno, o sea, no es bueno también quedarse solamente de un lado, ¿no? Sino que la medicina es solo una, lo que cambia es la terapéutica y tenemos que buscar la terapéutica más indicada para nuestro caso.
0: Muy bien, pues si nos repites tu teléfono, tu dirección, porque claro. Ya llegó Javier y ya ves que Javier nos cobra.
1: Sí, el número es 951-237-9198 y la dirección calle Capitán José Herrera, número 20.
0: Y le recuerdo que si mando un mensajito es mejor. Bueno, Iris, nos despedimos, gracias.
2: 7:59, pues llegamos a la recta final de su programa La Botica. Nos despedimos de la doctora Miriam y nos vemos en un próximo sábado.

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Muy buenos días, bienvenidos a este espacio, las noticias de las 8. Les saluda Alain Albarrán en esta edición de este sábado 8 de agosto de este 2026. Mucha información de la que se ha generado en esta ciudad de Tlaxiaco, en la región de la Mixteca y por supuesto en el estado de Oaxaca. Es por eso que los invitamos para que nos acompañen estos 60 minutos con toda la información. Y en los temas que estaremos abordando el día de hoy, pues bueno, el encendido de luces el día de ayer en el corazón de esta ciudad de Tlaxiaco, en la Plaza de la Constitución, o el reloj como se conoce, después de estos trabajos de remodelación y conservación que se están haciendo en este obelisco muy importante en la ciudad de Tlaxiaco, ícono y también símbolo de identidad. Le tenemos algunos de los detalles de lo que se dio la tarde noche de ayer en este punto de la ciudad de Tlaxiaco, una gran cantidad de familias que se dieron cita para ser testigos de este encendido de las luces, pero también se anunció que el día 23 de agosto se llevará a cabo la inauguración como tal de este espacio transformado, mejorado, y también pues bueno, la integración, la participación de la ciudadanía. Le tenemos esta información. También, en más de los datos que estaremos compartiendo el día de hoy, el tema de migrantes, sigue la comisión de búsqueda, un grupo de migrantes desaparecidos en días recientes en el Istmo de Tehuantepec, además de una alerta sanitaria que están realizando, sobre todo por el tema de la importación de huevo a nuestra entidad, que trae también hay algunas enfermedades, y esto que está sonando como una alerta sanitaria nacional, la diarrea explosiva, que se ha identificado este malestar sobre todo en algunos vegetales como el cilantro, la lechuga. Las autoridades sanitarias hasta este momento no han dado certeza qué es lo que lo está provocando, pero ya fue situación de decesos en zonas del norte del país. Le tenemos los detalles de la información. Además, también el servicio informativo Enlace Mixteco, donde sumamos esfuerzos con las estaciones hermanas que cubrimos la región de la Mixteca. Mucha información el día de hoy. Bienvenidos. Comenzamos con las noticias de las 8, por supuesto, aquí en la Poderosa de Tlaxiaco.

0: Un gusto saludarle en esta mañana de sábado 8 de agosto de este 2026. Un saludo muy especial allá para el señor Javier Albarrán, quien hoy está de manteles largos. Una felicitación muy especial y a todos los que están festejando algo especial, que están festejando la vida, que están festejando un logro, un encuentro, lo que usted esté festejando, que hoy sea un día muy productivo, de mucha paz, de mucha alegría y confort con ustedes y con los que lo rodean. Además, día de sábado de plaza en nuestra ciudad de Tlaxiaco. Bienvenidos, bienvenidas todas los que hacen el comercio en nuestra ciudad de Tlaxiaco. Y los invitamos para que se quede con nosotros. Tenemos información de lo que ocurre en las últimas horas en esta parte de la región. Comenzamos, son exactamente las 8 de la mañana con 8 minutos. Y también en información que estaremos ya iniciando el día de hoy, pues bueno, compartirles con nuestro compañero Javier Guerrero precisamente esta crónica de lo que ocurrió el día de ayer con el encendido de las luces en el corazón de la ciudad de Tlaxiaco. Adelante, Javier.
1: Ayer, en punto de las 8 de la noche en la Plaza de la Constitución, se realizó el encendido de las luces que iluminan este espacio y el reloj de la ciudad de Tlaxiaco. Terminando de sonar las 8 campanadas del reloj, se hizo el conteo regresivo para que, junto con pirotecnia, se encendiera el alumbrado público de la plaza. Posteriormente, la delegación de Sones y Jarabes de Tlaxiaco presentó este representativo baile de nuestro municipio y vinieron los discursos. En parte de su mensaje, el secretario de Gobierno de Oaxaca, Jesús Romero López, dijo qué significa para él el reloj y la Plaza de la Constitución.
2: Y hay algo en su historia que me gusta mucho y que quizá explica por qué este reloj significa tanto. Porque cuando comenzó a construirse, se hizo con una idea muy sencilla, pero muy poderosa: que participara el pueblo, que la gente se uniera, que entre todas y todos ayudaran a construir algo que representara el progreso y la unidad de su municipio. Por eso este reloj es mucho más que concreto, acero y las grandes luces que hoy lo iluminan. Es más allá que las cuatro carátulas hacia los cuatro puntos a los que identifica. En este espacio hay trabajo de la gente. Aquí en este reloj y en esta plaza hay comunidad. Aquí hay orgullo. Aquí hay historia. Y eso no se conserva solamente con la restauración, muy digna, por cierto, que ha realizado su autoridad municipal y su cabildo.
1: Por su parte, el presidente municipal, Jorge Octavio Hernández Martínez, dijo que ese espacio siempre será libre y para el disfrute de propios y extraños.
2: Y les entrego oficialmente a ustedes esta Plaza de la Constitución, que ha sido y seguirá siendo siempre una plaza pública y una plaza libre, y así se tiene que quedar porque es nuestra responsabilidad conservarla.
1: Después vinieron las fotos, la plática y la convivencia entre los presentes, mientras de fondo sonaban las notas musicales de la banda sinfónica Yañusabi. Para las noticias de las 8, Javier Guerrero Díaz.
0: Gracias, Javier, por tu reporte bastante completo de lo que ocurrió el día de ayer allí en el corazón de la ciudad de Tlaxiaco. Por supuesto, La Poderosa siempre documentando parte de la historia y de los acontecimientos que favorecen, pero también que perjudican a diferentes sectores de la población. Son ya las 8 de la mañana con 11 minutos, momento de una pausa. Regresamos con más información aquí en las noticias de las 8. 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
9: Son exactamente ya las 8 de la mañana con 13 minutos. Continuamos con más información. Recuerde que nuestras líneas de contacto 953-117-55, 953-20500, la línea que usted conoce y reconoce. Y también al WhatsApp, envíenos audios, fotografías, una opinión con relación a los temas que estamos abordando desde este espacio y todos los espacios informativos de La Poderosa, 953-117-6162, vía WhatsApp para que usted haga contacto, comunicación con nosotros a través de este servicio informativo. Vamos con más de la información y también dándole continuidad a este tema precisamente del reloj. El jefe de planeación del municipio de Tlaxiaco, el maestro Jairo Jiménez, dio una ligera explicación de lo que simboliza y el legado histórico de este gran monumento en el corazón de la ciudad, el reloj, su plaza de armas o la plaza de la Constitución. Esto fue lo que compartió la tarde noche de ayer.
10: El corazón de Tlaxiaco vuelve a brillar. Hoy se enciende una luz sobre las huellas de hombres y mujeres que en los años 1800 están. Hoy se enciende una luz sobre las huellas de hombres y mujeres que en los años 1800 trajeron al centro de la ciudad el agua y con ella la construcción de una fuente como símbolo de su tiempo, aquí, en este espacio. Hoy se enciende una luz sobre los hombros de los visionarios de 1947 que edificaron la torre de reloj como vigía y símbolo de la unión y progreso de Tlaxiaco. Hoy se enciende una luz para recordar las remodelaciones de la Plaza de la Constitución de 1969 y de 1983. El acto de hoy es una conexión entre nuestro pasado y la aspiración de nuestro futuro. El blanco y negro de la plaza evoca las calles que hace 100 años acordaron los tlaxiaqueños, de laja negra las banquetas y de piedra lo demás. También evoca el momento en el que Tlaxiaco fue la capital del estado, ciudad de bonanza que fue saqueada por órdenes de Venustiano Carranza. Y en ese luto, las filas de hombres de calzón blanco de manta, por un lado, y los rebozos negros de las mujeres, por otro, acompañaron el dolor de los asesinados. Esta plaza nos recuerda nuestro pasado y hoy nos proyecta el futuro de un Tlaxiaco sostenible, incluyente y de prosperidad compartida.
9: Pues ahí está precisamente lo que mencionó el maestro Jairo Jiménez con relación a esta intervención importante que precisamente habla de momentos importantes en la historia de Tlaxiaco, 1800, la creación de la fuente como parte del agua que se había conducido a esta ciudad de Tlaxiaco, con el esfuerzo de muchas personas y también vecinos de las comunidades que integran esta municipalidad. 1947, la creación de la primera torre del reloj y con ello algunas adecuaciones, una intervención muy importante. 1969, 1983, la última remodelación que se le dio al reloj y también a la Plaza de la Constitución. Y el día de ayer, como invitado especial en representación del gobernador de Oaxaca, Salomón Jara Cruz, estuvo en esta ciudad precisamente Jesús Romero López, quien habló de situaciones importantes de la unidad de un pueblo y del símbolo de una parte de la identidad de las y los tlaxiaqueños.
11: De convicciones y trabajadora, muchas gracias por recibirnos. Estoy muy contento por esta oportunidad de estar esta noche aquí en Tlaxiaco con ustedes, en esta plaza, acompañando a las familias de Tlaxiaco en un momento que tiene mucho significado. Porque esta noche no solo venimos a prender las luces de un reloj. Esta noche venimos aquí a encontrarnos con la historia del pueblo de Tlaxiaco, con una historia que está aquí, frente a nosotros. Este reloj lleva casi 80 años viendo pasar la vida de este pueblo. Ha visto pasar generaciones enteras. Ha visto a niñas y niños convertirse en padres y en abuelos. Ha visto los sábados de plaza, a las familias encontrarse, a la gente llegar de las comunidades. Ha visto las fiestas. Ha sido fiel testigo de las conversaciones, los momentos buenos de Tlaxiaco y también aquellos tiempos difíciles que todo el pueblo ha tenido que enfrentar. Y aquí ha seguido, de pie, marcando las horas, marcando el paso de los años, pero sobre todo, marcando la memoria de Tlaxiaco. Y hay algo en su historia que me gusta mucho y que quizá explica por qué este reloj significa tanto. Porque cuando comenzó a construirse, se hizo con una idea muy sencilla, pero muy poderosa: que participara el pueblo, que la gente se uniera, que entre todas y todos ayudaran a construir algo que representara el progreso y la unidad de su municipio. Por eso este reloj es mucho más que concreto, acero y las grandes luces que hoy lo iluminan. Es más allá que las cuatro carátulas hacia los cuatro puntos a los que identifica. En este espacio hay trabajo de la gente. Aquí en este reloj

también con un regidor que estuvo a bien donar parte de su recurso para el mantenimiento de la maquinaria que lleva consigo este gran vigilante, este gran obelisco que lleva documentando parte de la historia de nuestro pueblo aquí en la ciudad de Tlaxiaco. Son ya las 8 de la mañana con 22 minutos, una pausa. Regresamos con más información aquí en las noticias de las 8 por Radio La Poderosa desde la heroica ciudad de Tlaxiaco.

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0: Bien, continuamos con más información aquí en las noticias de las 8. Vamos con más de la información que tiene que ver ahora con el tema de salud. Y los servicios de salud de Oaxaca continúan haciendo las recomendaciones para el tema de vectores y el combate al dengue en las 8 regiones. Escuchemos qué fue lo que se informó.
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0: Ahí está lo que informan los servicios de salud de Oaxaca. Obviamente que hay prioridades, por ejemplo, en zonas cálidas como Tuxtepec, La Cuenca, el Istmo de Tehuantepec. Aquí en esta zona de la Mixteca la prioridad es Huajuapan, Tonalá. Sin embargo, hay una coordinación estrecha con los demás municipios a través de la Jurisdicción Sanitaria 05, que desde las direcciones de salud de los ayuntamientos, pues bueno, se están coordinando estas acciones, por ejemplo, la descacharrización, la colocación, retiro de agua y colocación de arena en los envases o estos refractarios que almacenan las flores y el agua en los panteones. Es muy importante que haya una estrecha coordinación entre los gobiernos municipales, la autoridad estatal a través de los servicios de salud de Oaxaca, la población. Vamos a escuchar también qué es lo que dice precisamente la Dirección de Salud del municipio de Tlaxiaco, cómo se está coordinando con las agencias, con los barrios, con las familias, por ejemplo, en el tema

0: de Ríos y también en el Panteón Municipal en este combate contra el dengue en nuestra población. Vamos con más información porque en el tema de salud también se lanzó una alerta muy importante por el consumo posible de huevo contaminado en nuestra entidad. Escuchemos la voz de Zaira Cruz.
1: Descartan desabasto de huevo y llaman a consumir producto nacional y regional. El presidente de la Asociación de Avicultores de Tehuacán, Puebla, Jorge García de la Cadena Romero, aseguró que México es autosuficiente en la producción de huevo, por lo que descartó cualquier riesgo de desabasto y llamó a las familias a privilegiar el consumo del producto nacional y regional. Durante un encuentro con medios de comunicación, explicó que el país registra uno de los consumos de huevo más altos del mundo, con un promedio de 410 piezas por persona al año, lo que refleja la importancia de este alimento en la dieta nacional. Destacó que la producción nacional es suficiente para cubrir la demanda interna y recordó que la industria avícola mexicana cuenta con 76 años de experiencia, consolidándose como una actividad que genera empleo y sustento para miles de familias. El representante del sector también exhortó a los consumidores a verificar el origen del huevo que adquieren y optar por el producto regional, ya que además de ser más fresco, contribuye al fortalecimiento de la economía local y al apoyo de los productores mexicanos. Explicó que la cáscara del huevo es porosa y con el paso del tiempo puede absorber humedad, por lo que recomendó adquirir huevo fresco y evitar productos con demasiados días de almacenamiento.
2: Si tú lo compras en la tienda o en el súper, siempre y cuando cheques que sea fresco, no necesitas refrigerarlo. Si tú lo refrigeras, en la cáscara de huevo es porosa, entonces absorbe agua. A la hora que tú lo abres al sartén, lo único que tiene es un poquito más de agua, pero no tiene otra cosa. Tiene un poquito más de días de postura. ¿Sí? Por eso es que se recomienda, compra una vez a la semana tu huevo para tu casa, tu alacena y al sartén, sin problema, no tiene problema. El problema es cuando compras un huevo viejo. Este es un huevo viejo. Tenemos que preguntarle al de la esquina que nos ve. Oiga, don Juanito, o don Machito, don Jorgito, mejor para que no digan por qué dije otros nombres. ¿De dónde viene el huevo que se está vendiendo el kilo que le estoy comprando? No sé, oiga, pues necesitamos saber de quién es. Si es este, no lo quiero. Porque para empezar, el huevo que viene de Estados Unidos, aquí hablando con el compañero del huevo importado, tiene que venir en refrigeración. Y don Panchito, don Jorgito no tiene el huevo en su refrigeración, rompe la cadena de frío y empieza a descomponerse. Y empieza a hacerte feo y entonces cuando lo abres...
1: Es así como señalo que hay que tener cuidado en cuanto a comprar huevos, sobre todo del importado. Y advirtió que este producto, principalmente que viene de Estados Unidos, debe mantenerse en refrigeración durante todo su traslado. Si la cadena de frío se rompe al comercializarse a granel, el producto puede deteriorarse y perder calidad antes de llegar al consumidor. Señaló que la llegada de huevo importado provocó una disminución en los precios. Sin embargo, algunas personas terminaron adquiriendo producto en malas condiciones, lo que representa una pérdida económica al no poder consumirlo. En tanto, el representante de este sector avícola de Tehuacán señaló que en el mercado nacional participan diversas empresas y productores regionales, entre ellos Colibrí, Calvario, Socorro Romero, Sánchez, y recordó que el precio del huevo puede variar de acuerdo con las condiciones de producción y el comportamiento de la oferta y la demanda. Para Oro División Noticias, Zaira Cruz.
0: Gracias, Zaira, por tu reporte. Vamos a estar muy al pendientes de esto que dicen las autoridades sanitarias sobre el tema del huevo, algunas bacterias, algunos contaminantes, pero lo más importante también, el consumo de huevo fresco en la entidad oaxaqueña. Ya escuchamos que son varias marcas las que llegan desde varios puntos de la República, principalmente de Tehuacán. Vamos a una pausa, son ya las 8:31. Regresamos con más información. Los deportes esta mañana aquí en Radio La Poderosa.
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2: Son ya las 8 de la mañana con 35 minutos. Continuamos con más información aquí en las noticias de las 8. Y el gobierno de Oaxaca prioriza el campo y el tema de la educación en San Miguel Tenango. Esta es la información.
3: A través de la estrategia Trabajo que Transforma tu Municipio, el gobernador Salomón Jara Cruz anunció en una asamblea con la comunidad diversas acciones en materia de educación, campo y programas sociales para que la población de San Miguel Tenango cuente con mejores condiciones de vida.
4: Vamos a seguir trabajando, no nos vamos a olvidar de San Miguel Tenango, porque para nosotros los 570 municipios de Oaxaca son iguales. 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
3: Entre los apoyos que se anunciaron se encuentran mobiliario escolar y tecnológico para 3 escuelas del nivel básico, 10 computadoras para la telesecundaria, juegos didácticos para el preescolar Justo Sierra y del programa alimentario Guisos de mi Pueblo. Así también la tarjeta Margarita Maza apoya a 10 jefas de familia y con la estrategia Maíz Nativo se impulsa la producción de semillas propias y gallinas de doble propósito para mejorar la alimentación de las familias, entre otros.
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0: Vamos con la información deportiva, Héctor. Muy buenos días, adelante.
1: Buenos días, Alain. Muy buenos días, amigas y amigos del auditorio. Concluyeron los Juegos Centroamericanos y del Caribe Santo Domingo 2026 y México se mantuvo en el primer lugar. Cerró su participación con 395 medallas, de las cuales son 164 de oro, 120 de plata y 111 de bronce. Excelente desempeño de la delegación mexicana y se mantiene México como ganador de estos Juegos Centroamericanos y del Caribe. En segundo lugar, Colombia con 260 medallas, tercero Cuba con 154, cuarto República Dominicana, quinto Venezuela, sexto Puerto Rico, séptimo Guatemala, octavo Panamá, noveno Trinidad y Tobago, décimo lugar El Salvador. Entre la delegación mexicana iban, por supuesto, deportistas oaxaqueños, quienes también tuvieron un gran desempeño dentro de estos deportes. William de Jesús Arroyo obtuvo dos medallas de oro, una en taekwondo formas reconocido individual, otra medalla de oro en taekwondo formas estilo libre por parejas. Ulises Méndez Cobos, medalla de plata en judo. Guadalupe Montaño Vicente, medalla de bronce en ajedrez. Maya Alegría Larripa, quinto lugar en surfing, modalidad tabla corta. Y María Salazar Tapia, sexto lugar en atletismo, en la prueba de 10.000 metros planos. Pues ahí está este desempeño de las deportistas y los deportistas oaxaqueños como parte de la delegación mexicana en los Juegos Centroamericanos y del Caribe. En más información, en información local, mañana se llevará a cabo en Tlaxiaco el Trail de las Culturas, encuentro ancestral, en sus tres distancias, 8 kilómetros, 14 kilómetros y 21 kilómetros. Quedan todavía, según publicaban los organizadores, quedan algunos folios disponibles, así que aún hay oportunidad para participar en esta carrera que recorrerá los senderos de Tlaxiaco y que será el punto de encuentro de deportistas de la región y de otras regiones del estado que acuden a Tlaxiaco a ser parte de esta fiesta deportiva y esta fiesta cultural que busca pues rescatar, revalorar la cultura originaria, la cultura mixteca, las culturas prehispánicas, las culturas indígenas. Alain, amigas y amigos del auditorio, esta es la información. Hoy es sábado, sábado de Eco Deportivo. Nos escuchamos aquí en La Poderosa a las 12 del día.
0: Héctor, gracias por tu reporte y nos escuchamos más adelante en Eco Deportivo.

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5: Es momento de dar paso a este intercambio de información que hacemos precisamente en este esfuerzo informativo con nuestros compañeros en Putla de Guerrero a través de Te Prende. Allá saludamos a Rocío, a Humberto y por supuesto a la mejor desde Huajuapan de León con nuestros compañeros que tienen a bien esta cobertura regional. Vamos con la información y a modo de resumen, en Huajuapan Gerardo Cruz nos habla de lo más importante que ha ocurrido en las últimas horas en ese punto de la región. Adelante,
6: Hola, ¿qué tal? Muy buenos días. Rocío Javier le saluda a Gerardo Cruz la mañana de este sábado 8 de agosto de 2026. Desde la mejor 105.3 FM en Huajuapan de León, este es el panorama informativo. El director general del Instituto Nacional de Pueblos Indígenas informó que a través del gobierno de la presidenta Claudia Sheinbaum Pardo se atienden las demandas y necesidades prioritarias en los planes de justicia a favor de los pueblos originarios en la región de la Mixteca y en el resto del país en el marco de la conmemoración del Día Internacional de los Pueblos Indígenas. En más noticias, el titular de la Secretaría de Gobierno, Jesús Romero López, informó que en la región de la Mixteca han disminuido los bloqueos carreteros derivado de las políticas públicas emprendidas por el gobierno del estado en generar diálogo con organizaciones y sindicatos, principalmente para atender diversos temas. A esto se suma la atención a conflictos agrarios. Y el gobernador de Puebla, Alejandro Armenta Mier, estuvo presente en el municipio de Chila de las Flores, municipio colindante con el estado de Oaxaca, este viernes, donde generó el compromiso reiterando que su gobierno refrenda la seguridad en la carretera federal 190 tramo Huajuapan-Acatlán-Izúcar con el objetivo de garantizar la seguridad de automovilistas y transportistas en esa vía de comunicación. Hasta aquí con la información. Continuamos en este Enlace Mixteco.
5: Gracias, Gerardo, por tu reporte. Vamos con más información también de lo que está ocurriendo precisamente en Putla de Guerrero. Pues ahí la situación de los tramos carreteros y también el tema de las organizaciones con el gobierno de Oaxaca. Pero escuchemos el reporte que tienen nuestros compañeros desde Putla de Guerrero.
7: Así es, ¿qué tal? Muy buenos días. Desde Te Prende, este es el resumen de noticias. Ayer, sitios de taxi local acudieron en acompañamiento a uno de sus colegas, quien fue víctima de asalto a mano armada, para realizar su denuncia en la Fiscalía General de Oaxaca, ubicada en Putla. Señalan que se han registrado en fechas recientes al menos otros 3 asaltos. En otra información, ayer con una exposición artística, el taller La Buchicata clausuró su curso Semillas de Colores, Trazos que Crecen, Colores que Florecen, en Café Labrador, en el centro de Putla. Fueron un total de 12 alumnas y alumnos quienes tomaron el curso, que tuvo una duración de 4 semanas, señaló Flavio Díaz, maestro encargado de esta actividad. En más información, el equipo de fútbol de la categoría 2014-2015 de Tuzo Santa María Zacatepec obtuvo el tercer lugar en el torneo internacional del Grupo Pachuca que se realizó en León, Guanajuato. Dio a conocer Hugo Sánchez Peláez, coordinador general de Tuzos Santa María Zacatepec.
5: Gracias, Rocío, por tu reporte. Vamos con el detalle de la información, comenzando precisamente con Víctor Cruz en Huajuapan de León. Y es que el día de mañana se conmemora el Día de los Pueblos Originarios, y esto fue lo que dijo la presidenta de la República en esta coordinación con el Instituto Nacional para los Pueblos Indígenas, el INPI, afirman que hay atención para los pueblos de la región. Es la voz de Víctor Cruz esta mañana.
4: En el marco de la conmemoración del Día Internacional de los Pueblos Indígenas, el Gobierno de México, que encabeza la presidenta Claudia Sheinbaum Pardo, señaló que a través del Instituto Nacional de los Pueblos Indígenas, INPI, se atienden las necesidades de las comunidades originarias en la Mixteca y en el resto del país. El director general del INPI, Adelfo Regino Montes, informó que la estrategia del Gobierno Federal consiste en responder a través de los planes de justicia a las diversas demandas de la población indígena, canalizando los recursos a infraestructura, carretera, caminos rurales, educación, salud y artesanías, entre otros rubros.
8: Son 76 caminos que se estarán construyendo en el presente ejercicio fiscal en 102 frentes de trabajo con una longitud de 193.5 kilómetros y una inversión de 1.255 millones de pesos.
4: En su pasada visita a Santo Domingo Tonalá, como parte del balance del Plan General Lázaro Cárdenas del Río, el titular del INPI manifestó que en la Mixteca se implementa dicho proyecto integral, así como el Plan de Justicia a favor del pueblo chocholteco.
8: Y en particular quisiera resaltar que aquí tenemos 6 planes de justicia que ya se están implementando. Es el caso del plan de la región Mixteca, que tendrá 18 frentes camineros con una meta de 28.5 kilómetros y 185 millones de pesos. También el plan de justicia del pueblo chocholteco, en donde se están abriendo 9 frentes de trabajo con 9.7 kilómetros de meta y una inversión de 63.5 millones de pesos.
4: Regino Montes manifestó que la fuerza y la columna vertebral para la construcción de los caminos artesanales en la Mixteca es la organización social comunitaria. Agregó que hasta el momento se han realizado 102 asambleas comunitarias en el estado, en las que se informa a la población sobre los tramos a construir y el monto de inversión, así como para la conformación de los comités de caminos. Precisó que se han construido 102 comités comunitarios encargados de ejecutar cada una de las obras. Detalló que en coordinación con la Secretaría de Infraestructura, Comunicaciones y Transportes, SIC, se han firmado 102 convenios, de los cuales 16 caminos ya se encuentran en proceso de construcción y el resto comenzarán en próximos días. El titular del INPI subrayó que estos trabajos reflejan la vigencia de las formas de organización comunitaria, el trabajo colectivo y la participación de los pueblos. Explicó que todo se realiza en cumplimiento al artículo 2 de la Constitución, que reconoce a los pueblos y comunidades indígenas como sujetos de derecho público, lo que permite recibir recursos públicos de manera directa y ejecutar obras sin intermediación ni tutelaje. Finalmente, anunció que, como parte de este nuevo marco jurídico, del 7 de agosto al 13 de septiembre se llevarán a cabo las asambleas regionales de consulta de la nueva Ley General de Derechos de los Pueblos Indígenas y Afromexicanos, para que las comunidades den su voz, opinión y palabra y se construya una ley desde abajo con los pueblos, informó para Enlace Mixteco Víctor Santos.
5: Pendientes, Víctor, con más de la información el próximo lunes a través de La Mejor en Huajuapan de León. Ahora vamos con el detalle de la información, porque Humberto González Marroquín nos habla del tema deportivo. Tuzos de Zacatepec.
9: El equipo de fútbol de la categoría 2014-2015 de Tuzos Santa María Zacatepec obtuvo el tercer lugar en el torneo internacional del Grupo Pachuca, que se realizó en León, Guanajuato, señaló Hugo Sánchez Peláez, coordinador general de Tuzos Santa María Zacatepec. Es muy importante que se dé a conocer el trabajo que se realiza en la filial de Santa María Zacatepec en estos torneos. Los jugadores también se dan a conocer, refirió el coordinador. Hugo Sánchez Peláez comentó que la categoría 2014-2015 obtuvo el tercer lugar en el torneo internacional Grupo Pachuca en León, Guanajuato.
10: Este torneo internacional, pues bueno, tuvimos una buena participación por parte de la categoría 2014-2015. Llegamos a la instancia de semifinales con un gran equipo de Cancún, Tuzos Cancún, que pues bueno, desafortunadamente en el partido pues perdimos, ¿no? 3-2. Que jugamos por el partido por el tercer lugar y afortunadamente nos quedamos con el tercero.
9: Sánchez Peláez expresó la importancia de haber ocupado un lugar en el torneo.
10: Significa un paso muy grande para nuestra escuela de fútbol, llegar a un tercer lugar de un torneo internacional. La verdad que sí es algo satisfactorio para nosotros pues nos hubiese gustado jugar la final, pero bueno, lamentablemente pues así son las cosas.
9: Por último, el coordinador general de Tuzos Santa María Zacatepec agregó que es importante la participación en los torneos con las y los integrantes de la filial.
10: Es algo muy importante para nuestra institución también que nuestros equipos den a conocer en estos tipos de torneos y puedan ver a nuestros jugadores, ¿no? Sabemos muy bien que el fútbol que hay acá afuera en otros estados es muy alto, muy competitivo, pero pues estamos trabajando muy bien para llegar a también alcanzar ese nivel. Con este son 7 años participando en los torneos internacionales del Grupo Pachuca. Nos tocó de tanto trabajo, pues bueno, ya se están viendo los resultados y pues bueno, vamos a seguir trabajándole, luchándole para que pues bueno, algún día podamos ya disputar una final, ¿no?
9: De DT Prende Pucla informó Humberto González Marroquín.
5: Gracias, Humberto, por tu reporte. Nosotros regresamos micrófonos a cabinas allá en Huajuapan de León a través de La Mejor en Teprende, en Putla de Guerrero. Regresamos el lunes con más información a través de este servicio informativo de Enlace Mixteco. Nosotros seguimos con más noticias aquí en La Poderosa de Tlaxiaco.
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5: Vamos con más información y saludamos a Humberto Cruz desde Oaxaca Capital con toda la información de lo que está ocurriendo en las 8 regiones de Oaxaca.
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20: Señoras y señores, bienvenidos, bienvenidas a la información. Gracias por acompañarnos. Esta es la señal del noticiero. Mi nombre es Humberto Cruz y a partir de este momento, este es el resumen informativo. El presidente de la Asociación de Productores de Huevo del Valle de Tehuacán, Jorge García de la Cadena, señaló que hay una confirmación de la importación de huevo de mala calidad, por lo que hizo un llamado a la ciudadanía a consumir huevo fresco mexicano, debido a que los huevos importados de manera clandestina en este país pueden representar un peligro para la salud.
21: El huevo nacional no necesita refrigeración, puesto que es fresco. El que sí necesita refrigeración es el importado. Si yo voy a una tienda de autoservicio, las doceneras, los estuches de docenera, dice Calvario, Señor Huevo o Avícola Tehuacán, esa es garantía.
20: Correcto.
21: O si vamos a una tienda y compramos por kilo a granel, preguntémosles al dueño de la tienda, al que nos atiende, oye, ¿a dónde estás comprando el huevo? No me va a estar dando huevo viejo. Entonces que diga, no, pues granel puede ser el colibrí,
20: claro.
21: Puede ser algún otro productor de Tehuacán para que tenga esa garantía de la frescura. Hay que preguntarle, creo que si estamos comprando tenemos
20: el derecho
21: de preguntar de dónde me está.
20: Jorge García de la cadena, representante de los productores de huevos, señala que nuestro país es autosuficiente en la producción del huevo.
21: México no necesita importar huevo porque somos autosuficientes. Estamos de acuerdo con el tema de la autosuficiencia alimentaria y los avicultores productores de huevo estamos cumpliendo con este objetivo. Tenemos ya mucho tiempo produciendo para que consuma México lo que produce los avicultores, no necesitamos ninguna importación. Por eso estamos privilegiando e invitando a los consumidores a que busquen huevo regional que es más fresco.
20: En otros asuntos, el comisionado de la Policía Estatal, Francisco Santiago García, señala que la corporación ya investiga los elementos que fueron videograbados cuando, por una llamada telefónica, dejaron ir a un sujeto a bordo de una motocicleta. Ya investigan, aseguran en la policía.
3: El video que circuló en redes sociales, donde elementos de propios de la Policía Estatal se observan ahí haber recibido alguna llamada y posteriormente haber dejado ir a alguna persona a bordo de una motocicleta, informar que se inició una carpeta al interior de los órganos internos que cuenta la Policía Estatal ante asuntos internos. De igual forma, las y los elementos que se encontraban en el lugar procedieron a realizar sus tarjetas informativas y ya será el Consejo de Honor dentro de la corporación, el cual preside nuestro secretario de Seguridad Pública, ya será quien determine la situación de los elementos involucrados.
20: El secretario de Gobierno, Jesús Romero López, también destacó que no puede haber negociación con la delincuencia y señala que para el gobierno se atienden todos los casos, no solo el de la delincuencia organizada, sino también el robo común y las afectaciones a la ciudadanía.
14: Quien roba en las calles, con quien comete un asalto en una vivienda, con quien despoja a una persona, a una joven, a un joven, en una de las calles de Oaxaca, de su ciudad, de sus bienes, de su patrimonio, que con tanto esfuerzo ha construido. Puedo responderte con absoluta claridad que nuestro objetivo es que los delincuentes, que quienes cometen delitos, estén en donde deben estar, sujetos a penas, a procesos y que asuman las consecuencias de sus actos.
20: Al menos 25 personas fueron estafadas por una agencia de viajes que se denomina Reservas.com, porque les ofrecieron viajes y que al final de cuentas los dejaron sin dinero y sin viaje.
22: Desde el lunes ya no teníamos conocimiento de la agencia, nos trasladamos a la agencia para verificar o que nos diera algo o pases de abordar o algo, y la agencia ya se encontraba cerrada. Ahí coincidimos con las demás personas que salían de viaje y ya nos fuimos conjuntando y ya nos dimos cuenta pues que todo había sido un fraude. La persona que nos atendió y que nos firmó los contratos, Saraí, ya jamás dio la cara, no contestó llamadas y pues ya ahí no nos quedó más que aceptar que fue un fraude. En total somos aproximadamente unas 25 personas del viaje a Colombia que salíamos el día 6, del 6 al 3.
20: Cambiamos de tema y le comento que el titular de los servicios de salud del estado, Fede Emanuel Jarquín, señaló que mantiene vigilancia al brote de cólera en algunas regiones de la entidad, particularmente en la cuenca del Papaloapan y en la zona de la costa.
23: Entonces, para no causar alarma, demasiada alarma de que es un serotipo que puede contagiar toda la población o salirse de control, no es ese serotipo, es un serotipo que no está asociado a brotes. Sin embargo, hay que extremar las medidas en todos los ciudadanos. No se nos puede salir de control. Realmente esto, el primer caso fue presumiblemente por consumo de tacos al vapor en la calle, entonces de un joven en la región de Tuxtepec, y para lo cual de ahí vinieron los síntomas. Los síntomas del periodo de incubación puede ser desde 3 horas hasta una semana. Entonces, entre ese tiempo se puede manifestar la enfermedad, entonces hay que extremar el control de alimentos, el manejo de alimentos y las medidas de higiene.
20: El presidente municipal de Santa Lucía del Camino, Juan Carlos García Márquez, destacó que para la persecución de los delitos es muy importante la denuncia ciudadana. Citó como ejemplo el caso oportuno de la policía municipal que desarmó a un sujeto que tenía como rehén a una mujer. El hombre armado de un machete fue sometido por los elementos de la policía y pusieron bajo resguardo a la víctima. Esto, dijo Juan Carlos García Márquez, se logró por la denuncia de la gente.
4: Sí, así es, pues siempre agradecerles y decirle a las y los ciudadanos que el Centro de Control y Comando Santa Lucía del Camino se encuentra operado y monitoreado 24/7. Las cámaras de vigilancia están grabando, están monitoreadas, sobre todo observadas por personal de la Policía Municipal, enlazadas al C5I del Gobierno del Estado. Los arcos de seguridad se encuentran en operación y la Policía Municipal está alerta a las 24/7. Entonces, que tengan confianza, que cualquier situación la reporten de inmediato al 911 o al Centro de Control y Comando directamente.
20: Y por último, le informo que la presidenta municipal de Santa Cruz, Jocotlán, hizo un llamado a los padres de familia para incentivar en sus hijos el fomento de la lectura y también las bellas artes en los talleres que se realizan en ese municipio, pero en general dijo, ellos necesitan una estimulación distinta a la que solo prometen las plataformas digitales.
6: Entonces, para nosotros es muy importante, sobre todo, que en esta temporada de vacaciones se puedan realizar pues estos espacios. Y sobre todo, pues que ellos puedan dedicar aquí sus ideas, sus sueños, porque de aquí pues pueden nacer grandes artistas. Entonces, muchísimas gracias.
5: Pues ahí está la información. Gracias, Humberto, por el reporte y las actividades que se están generando en las 8 regiones de Oaxaca. Y lo que hablaba en esta última información, muy importante, que en este periodo vacacional pues lo invierta de forma importante en el tema educativo, cultural, con los pequeños allá en casa. Y por supuesto aquí en la ciudad de Tlaxiaco pues hay varias actividades, estamos de fiesta, fiesta patronal. Son ya las 9:02, llegamos a la parte final de este espacio informativo. Mi nombre es Alain Albarrán y un gusto haberle acompañado. Quédese usted aquí en la programación de La Poderosa, que aún hay más contenido. Buenos días, buen provecho allá en casa.
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Así es, hola, hola, muy buenos días, 9 de la mañana con 7 minutos. ¿Qué me cuentan? ¿Qué me dicen? ¿Cómo está? Muchas gracias por seguirnos acompañando aquí en La Poderosa 100.5. Les paso el número en cabina para que nos pidan sus complacencias. Estamos de barra libre. Pueden pedir la canción que ustedes gusten siempre y cuando no tenga palabras antisonantes. Al 953-117-6162. Y ahora vamos

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9: Aquí 9 de la mañana con 13 minutos. Ya saben que es sabadito de plaza y mientras ustedes hacen sus compras, salen a dar la vuelta o disfrutan de este bonito día, nosotros ponemos el ambiente con la música que ustedes elijan. Mándenos sus complacencias, dedicatorias o saludos. ¿Qué canción quieren escuchar esta mañana? Ustedes pidan que aquí estamos para complacerlos. Les recuerdo el número en camino nuevamente, 953-117-6162. Y ahora vamos a escuchar a Bronco con la canción Eslabón por Eslabón.
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1: Así es, 9 de la mañana con 25 minutos y nos piden la canción de Leno con No Son Palabritas. Muy bien, este saludo va para el barrio de San Pedro. Muchas gracias por su petición. Aquí te la dejo.

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4: Nueve de la mañana con 31 minutos. Recuerden que ustedes las piden y nosotros los complacemos. Vamos a poner un poquito de ambiente este sabadito y vamos a escuchar el sinaloense con los alameños de la sierra.

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2: Ay, ay, ay, 9:38. A ver, si hoy es sábado de plaza y alguien anda por ahí diciendo, yo no vine por amor, vine por mis compras, pues ya sabemos que no es cierto, porque cuando el corazón manda, hasta la plaza se convierte en un punto de encuentro. Y para todos esos enamorados que aman demasiado, aquí llegan los temerarios, con ven porque te amo demasiado. Súbele y que esto se canta con sentimiento. 9:39. Se la dejamos completa para que la disfrutemos juntos.

0: Muy bien, 9:42 se nos coló la canción del elefante. Vámonos a corte y regresamos con la canción Ángel con el grupo Elefante.
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1: 9:48. Y ahora vamos a escuchar a los dos de Tamaulipas con el temita Ayúdame.

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1: Así es, 9 de la mañana con 57 minutos. Y ahora vamos a escuchar a Lenín Ramírez con la canción Todo lo fue.

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0: Vámonos, ya se nos estaba colando una canción de Barra Libre, pero no. Vámonos con la hora infantil, pequeñitos, bienvenidos al espacio de los poderositos. Vamos a escuchar la marcha de las letras con Cri Cri. Y así le damos la bienvenida a nuestros queridos poderositos.
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Muy bien, poderositos, díganme, ¿todo bien? ¿Quieren alguna canción? Empezamos con un cuento. ¿Qué dicen ustedes? Ahora vamos a escuchar El Piojo y la Pulga. Les recuerdo el número en cabina, 953-117-6162.

padre cuando todos somos amigos, ¿no? Y ya todos bien animados, que se arrancan para la iglesia.

0: sí.
1: A ver, más rápido. Más rápido.

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9: Muy bien, 10 de la mañana con 13 minutos y ahora vamos a escuchar la canción de Kiko, No Me Simpatizas. Una dedicatoria para nuestra poderosita Jera.

0: 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No es bueno burlarse de la gente. Si te vas a burlar, pues hazlo a escondidas. Para que no te vean y te vayan a poner los ojos moros.
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3: Las 11 y 6 minutos.

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3: Las 11 y 14 minutos.
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4: Las 11 y 32 minutos.

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6: Las 11 y 42 minutos.

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3: Las 11:53.

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0: 12:06. Muy buenas tardes, soy Héctor Bautista Mairén. Le doy la más cordial bienvenida a este espacio ecodeportivo en el cual estaremos platicando acerca de las actividades deportivas que han ocurrido en el transcurso de esta semana que estamos terminando y también las actividades que vienen para los próximos días. Es sábado 8 de agosto, estamos ya casi en la fiesta de Tlaxiaco. Hay diferentes actividades. Mañana se llevará a cabo el Trail de las Culturas Encuentro Ancestral, una carrera que combina cultura, deporte, por los senderos tan hermosos de aquí de Tlaxiaco, de los alrededores de Tlaxiaco, el Cerro del Tambor, el Camino a Nundiche, San Juan las Huertas, en fin, será una carrera bastante interesante. En un momento estaremos también platicando acerca de cómo estará, cuál será la ruta, cómo se han preparado para esta fiesta, han estado ensayando el monumental Sones y Jarabes de Tlaxiaco, porque planean realizarlo con 70 parejas de baile aproximadamente, entonces será realmente espectacular. También concluyeron los Juegos Centroamericanos y del Caribe. La delegación mexicana contó con varios deportistas oaxaqueños, quienes obtuvieron medallas de oro, de plata, de bronce, y México se colocó a la cabeza del medallero, se quedó en el primer lugar de estos Juegos Centroamericanos y del Caribe. Estaremos también platicando acerca de todo esto. Viene la fiesta, por otra parte, viene la fiesta de Santa María Yosoyúa. Ya están por aquí integrantes de allá de Santa María Yosoyúa, quienes nos estarán dando a conocer qué actividades habrá, qué actividades deportivas, qué actividades culturales también allá en Santa María Yosoyúa. Próximamente el 7 y 8 de septiembre hay que irse preparando también para participar en las diferentes actividades que están organizando. Todo esto y mucho más tendremos a lo largo de la próxima hora aquí en Ecodeportivo, así que te invito a que te quedes con nosotros para conocer toda esta información. Son las 12:08, vamos a nuestra primera pausa, regresamos con nuestros invitados de Yosoyúa.
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0: 12 del día con 10 minutos, estamos de regreso en Eco Deportivo y como comentaba antes del corte, nos acompañan integrantes de Santa María de Soyú, está con nosotros el presidente municipal Daniel López Vázquez y demás integrantes del comité organizador, de la autoridad, quienes nos vienen a invitar a las actividades con motivo de la fiesta. Presidente, ¿qué tal? Muy buenos días, muy buenas tardes.
1: Sí, muy buenas tardes, aquí, pues gracias por la invitación, pues aquí estamos, aquí, en coordinación con el comité de profestejo, comité de enlace, comité de deporte, comité de profestejo, pues más que nada para presenciar en este radio, muy buenas tardes también, al auditorio de La Poderosa, pues es un gusto, estar aquí, para anunciar o más que nada, pues invitar, hacer la invitación para toda la, para todas las comunidades, circunvecinos o pueblos hermanos del municipio de Santa María de Ulloa. Sabemos de que pues a un mes estamos iniciando lo que es la fiesta, nuestra fiesta patronal a la Virgen de Natividad, que inicia desde el día 5, 6, 7 y 8 de septiembre de este presente año, en la cual pues estamos aquí más que nada con los integrantes para pues dar a conocer las actividades, todas las actividades que se va a llevar a cabo durante esos días. Entonces, pues, como le digo, vuelvo a repetir, muchas gracias por la invitación y pues aquí estamos para comentarle lo que sigue.
0: Pues gracias, bienvenidos. Estamos exactamente a un mes de que comiencen estas actividades, esta fiesta de Santa María de Soyú, que está bastante cerca de Tlaxiaco. Estamos aproximadamente a una hora, ¿no?
1: Efectivamente, así es, así es.
0: 38 kilómetros por ahí, 37, ya le atiné. Pues bienvenidos, ¿cómo están? Si se pueden presentar.
2: Claro que sí, les saluda a su amigo Bertín Gómez en este año como comité de profestejo. La verdad es que un trabajo hasta cierto punto pues amplio, ¿no? Pero en honor a nuestra Virgen y a las actividades que tenemos, pues por aquí andamos haciendo la invitación.
0: Así es, hay que hacer muchos preparativos, ¿no? Para que la fiesta esté pues de lo mejor posible.
2: Sí, lo que conlleva desde actividades sociales, culturales, y la invitación es para todos los pueblos, todas las comunidades. La verdad que en años anteriores hemos recibido a mucha gente, gente de aquí de Tlaxiaco, de Santa Catarina Tayata, de Nochixtlán, de ese lado de San Pablo Tijaltepec, Chalcatongo, y la verdad pues nos sentimos agradecidos porque gracias a las festividades pues hay esa relación, ¿no? de sociedad y la convivencia.
0: Así es el intercambio, ahí la guiesa, la visita de los demás pueblos vecinos, ¿no?
3: Así es, amigo, buenas tardes a todo el auditorio. Primeramente agradecer el espacio que nos dan. Creo que cada año hemos venido a La Poderosa y cada año nos abren las puertas para poder dar a conocer las actividades que se va a llevar en Yo Soy Viva, y hoy no es la obsesión, hoy estamos aquí. La verdad que quisiera agradecer a la empresa de La Poderosa porque, como repito, año con año nos han abierto las puertas, ¿no? Mi nombre es Eric Santiago Mendoza, ahorita estoy comisionado en el Comité de Deportes. Ahorita en unos instantes, ahorita vamos a dar a conocer cómo va a estar el itinerario de los días 5, 6 y 7 allá en Yo Soy Ulloa, y por supuesto invitamos a todos los deportistas. En un ratito vamos a dar a conocer el cronograma de actividades y para que ellos pues estén a sabiendas de qué categorías y sobre todo cómo se va a llevar el evento deportivo, ¿no?
0: Por supuesto, amigo.
4: ¿Qué tal? Buenas tardes a todos. Mi nombre es Matías Gómez Vázquez, soy integrante del Comité de Enlace de la población de Santa María de Ulloa. Y en equipo aquí con los compañeros del Comité de Profestejo, Comité de Deportes, la Autoridad Municipal y en general la población de Santa María de Ulloa, se está llevando a cabo todas las actividades para las fiestas que vienen, y pues agradecerles también por el espacio.
0: Perfecto, pues platíquenos de qué actividades se estarán llevando a cabo el próximo mes de septiembre.
3: Bueno, miren, vamos a comenzar el día 5 y 6, tenemos actividades deportivas netamente para todo el público, para todos los deportistas. Miren, el día 5 vamos a iniciar con el torneo de veteranos, para que todos los deportistas de 45 años y más pues nos estén acompañando. Únicamente va a ser el día 5. Entonces, para los en la categoría de veteranos, lo único que tienen que presentar es la INE original, para que estén a sabiendo.
0: Para comprobar la edad, ¿no?
3: Exactamente. También vamos a meter interbachilleratos. Creo que también este deporte ha causado también buena vista por el público. La verdad, estos chavos han demostrado garra y todo eso. Con decirte que el año pasado nos acompañaron desde Itundugia, desde Independencia, Itundugia, saludos para allá, para los Trujillos, ahí en Independencia, que año con año, pues están participando ahí, ¿no? Y nuevamente, pues que lleven los chavos, ¿no? Porque desde hasta allá subieron los chavos, estamos hablando de casi 4 o 5 horas de viaje.
0: Bastante retirado.
3: Sí, y la verdad nos acompañaron, ¿no? Entonces, va a ser categoría 2009 y menores, también presentando credencial del plantel y su curva, para que también podamos llevar ahí pues que se esté haciéndolo legalmente, ¿no? Y no haya problemas. Y también vamos a tener lo que es infantil mixto, categoría 2014, para que también estos pequeños de la edad de 12 años, pues también estén ahí, ¿no? Jugando. Aquí en categoría infantil mixto, pues van a ser 3 hombres en cancha y 2 niñas, 3 niños y 2 niñas prácticamente, para que pues puedan estar jugando, ¿no? Entonces, se le hace la invitación a todos los chavos, a todos los clubes, porque es libre, entonces a todos los clubes, a todos los equipos, para que nos acompañen, pues en Yusoyoa. Van a ser, el día 5 tenemos 3 categorías, entonces va a ser veteranos, varonil veteranos, va a ser interbachilleratos 2009 y infantil mixto categoría 2014.
0: ¿Hasta qué fecha se pueden inscribir y con quién?
3: A partir de hoy nos pueden estar echando una llamadita, ahorita vamos a dar los números, se pueden estar inscribiendo los equipos y se va a cerrar hasta la junta previa. Hasta la junta previa cerramos prácticamente la convocatoria, entonces así estaría y invitamos, como le digo, el número es el 953-109-2782. Es el número para cualquier información que tenga, porque a veces hay casos de que, oiga, necesito meter un equipo, ¿qué pasa si lleva esto? Y le aclaramos las dudas. Pero por supuesto que 3 categorías van a estar el día 5, va a ser sábado. Precisamente hacemos 5 y 6 con la finalidad, pues, que nos acompañen, ¿no? Ya lo mencionaba usted hace rato, que entre semana a veces es difícil que los niños se trasladen, los jóvenes como están estudiando, pues se trasladen, ¿no? Entonces lo pensamos hacer sábado para que nos estén acompañando. El día 6, pues prácticamente tenemos ahora sí que, como dicen, el platillo fuerte, va a ser varonil regional tercera fuerza, la verdad hay equipos de nuestra región, lo hicimos tercera fuerza porque queremos convivir con los equipos de nuestra región, de San Mateo, de Ticuá, de Molinos, de Tijaltepec, de todos los pueblos de la Mixteca que quieran acompañarnos. Por supuesto que están abiertas las puertas, ¿no? Es tercera fuerza, aclaramos tercera fuerza para que pues no se estén reforzando con alguien de primera fuerza, de segunda fuerza, sino únicamente tercera fuerza, ¿sale? Y tenemos lo que es femenil libre, ahí sí puede entrar cualquier equipo en femenil libre, ahí sí no pusimos candado, por lo que pues sabemos que pues también en el equipo de femenil pues no hay así muchos equipos y pues los que lleguen también serán bienvenidos, por supuesto, a la comunidad de Santa María, Yusoyoa.
0: Perfecto, pues va a estar bastante bueno, entonces, todo lo que están organizando estos 2 días primeros, el 5 y el 6, veteranos, interbachillerato y la categoría infantil.
3: Exactamente, el día 5.
0: El 5.
3: Únicamente el día 5, para que pues vayan, participen.
0: Sábado, además.
3: Exactamente. Y domingo, también nada más va a ser domingo, va a ser varonil, tercera fuerza y femenil libre. Así está. Vamos a dar las premiaciones.
0: A ver, eso le iba a preguntar, ¿cómo va a ser la premiación?
3: Sale. Miren, en varonil regional tercera fuerza, primer lugar, 14,000 pesos. ¿Sale? Segundo lugar, 8,000 pesos. Y tercer lugar, 3,500. En la categoría de veteranos, 45 años y más, primer lugar va a ser 4,200 pesos. Segundo lugar, 2,200 y tercer lugar, 1,200. En la categoría interbachilleratos, categoría 2009, primer lugar, 4,500. Segundo lugar, 2,300 y tercer lugar, 1,200. Y la categoría infantil mixto va a ser primer lugar, 5,000 pesos. Segundo lugar, 3,500 y tercer lugar, 2,500. Así está para esos 2 días, ¿sale?
0: Muy buena premiación.
3: Sí, ahí ahora sí que se puso bello de la comunidad, aquí también la autoridad municipal, claro que estamos trabajando en coordinación y todos nos estamos apoyando y pues prácticamente se está haciendo la fiesta y queremos pues convivir con demás comunidades.
0: ¿Hay algún costo de inscripción?
3: Sí, tenemos también pues el costo pues para sufragar ahí gastos pues del agua y todo, sí, claro, eso. Sí, sí. Entonces los costos de prácticamente para inscribir el equipo, tenemos inscripción $200 varonil regional para que se vayan inscribiendo, $100 veteranos, $100 interbacheratos, $100 escolar mixto, $150 femenil libre y $100 baby food y $100 básquetbol varonil y femenil local, que es a lo que voy.
0: Muy accesible.
3: Sí, ahora sí que accesible al bolsillo, ¿no? Voy con el día 7 para que también lo bueno es que nos están escuchando la gente de nuestra población, porque el día 7 lo hicimos exclusivamente para los equipos locales, para los equipos de Santa María y Ushuaia, netamente para que pues nos estén acompañando, ¿no? Hemos tenido experiencias que sí se juntan arriba de 14, 15 equipos locales.
0: Oh, sí, bastantes.
3: Sí, entonces nuevamente los invitamos para el día 7. El día 7 va a haber básquetbol varonil y femenil local. Aclaramos solamente equipos pues de Santa María y Ushuaia y sus agencias, para que también se preparen, ¿no? Y aquí el día 7 vamos a meter baby food libre. Ahí sí estamos invitados todos los deportistas de baby food.
0: De cualquier
3: lado. De hecho, también hemos tenido experiencias que han bajado equipos pues de Nochislán, creo que bajó una vez un equipo de fútbol, la verdad, y pues San Cristóbal Amoltepec, año con año nos visita San Cristóbal Amoltepec, nuevamente hacemos la invitación, va a ser un solo día, para que también pues no genere muchos gastos, y un día, el día lunes. Entonces vamos a dar las premiaciones también en Baby Food, $4,000 primer lugar, segundo lugar $2,500 y tercer lugar $1,500. Y para varonil, varonil local, Santa María y Soyúa, va a ser primer lugar $3,000, segundo lugar $2,000, tercer lugar $1,000. Para femenil local, primer lugar $2,500, segundo lugar $1,500 y tercer lugar $800.
0: Pues ahí está la prevención bastante buena también para el baby food, el 7 de septiembre, ¿verdad?
3: Así es.
0: 7 de septiembre, perfecto. Ajá. Son las 12 del día con 23 minutos, es momento de ir a una pausa, regresamos y nos platican también qué otras actividades habrá en la fiesta de Santa María y Ushuaia.
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0: colectivo. Estamos platicando con organizadores y con la autoridad municipal de Santa María Yosoyúa, quienes tendrán su fiesta patronal el 7 y 8 de septiembre. Hay diferentes actividades. Nos platicaban hace rato del básquetbol, del fútbol, del baby food, los días 5, 6 y 7 de septiembre, en sus diferentes categorías: veteranos, interbachillerato, infantil, libre, y tienen más actividades, ¿no? Además, Yosoyúa es la tierra de Judith López. Así una gran es. Corredora.
1: Así es, saludamos a Judith, gran corredora, también año con año nos visita ahí en Yosoyúa. La verdad, Judith pues ha puesto en alto el nombre de Yosoyúa, de la Mixteca y por supuesto de Oaxaca y México, porque ha corrido ya en otros países, sí, ¿no?
0: Le mandamos internacionales.
1: Exactamente, le mandamos un cordial saludo, ¿no? Ya me están mandando mensaje que no di la premiación de femenil libre. Entonces vamos a darlo.
0: A ver, se nos pasó. A ver, nos regresamos un poquito al...
1: Regresamos, femenil libre, primer lugar $7,000, segundo lugar $4,000 y tercer lugar $3,000. Así está la premiación en femenil libre. Regresando a lo que platicábamos de Judith, por supuesto que también tenemos ahí atletismo, para que vayan a participar. Va a ser el día 6 de septiembre, que sería el domingo.
0: El domingo.
1: Exactamente, para que nos acompañen todos los atletas, todos los corredores. Sabemos que Tlaxiaco es una cuna también de corredores, que se ha formado esa disciplina y pues la verdad han salido buenos corredores, ¿no? Y invitamos a todos para que nos acompañen el día 6 de septiembre, ¿sale? Entonces vamos a dar los lugares, van a ser 18 kilómetros.
0: A ver, ¿por dónde? Platíquenos.
1: Exacto, miren, la ruta que se plantea y que ya está definida, vamos a partir en frente de la iglesia de Santa María Yosoyúa. De ahí nos vamos por la carretera, vamos a ir a la comunidad de Buenavista Yosoyúa.
0: Así sube, así como platicados afuera del corte.
1: Así es.
0: En el corte.
1: Así es, vamos a...
0: Pura
1: subida hasta Buenavista. De Buenavista van a descansar el tramo que es prácticamente plano, se podría decir un poquito plano, que va a ser de Buenavista a Guadalupe Yosoyúa. Y de ahí van a bajar, de Guadalupe bajan al río Grande. Entonces nuevamente a bajar, y del río Grande suben nuevamente a Santa María Yosoyúa, que ahí sería la meta. Entonces prácticamente iría de Yosoyúa, Buenavista, Guadalupe, río, y retornan nuevamente enfrente de la iglesia. Esa es la ruta que tenemos en el atletismo.
0: Pues va a estar bastante intensa, ¿no?
1: Sí, la verdad,
0: ¿No ha medido la diferencia de altitud, la altimetría? No tiene medida, pero sí calculo que son como 500 metros, ¿no? De elevación ganada.
1: Sí.
0: O tal vez más, entre el centro de Yosoyúa y Buenavista.
1: Ah, sí, sí.
2: Fácil, como 500.
1: Sí, se tiene, ¿eh? Sí, y es pura, ahora sí que es pura subida. Sí. Empiezan
0: sin descanso,
1: empiezan duro. Y como le comento, hemos tenido atletas que llegan y todos dicen, es que estuvo leve. O sea, hemos tenido esos atletas que dicen, llegan y no, pues como que faltó otro poquito, ¿no? Pero hemos tenido también, como se abre al público, atletas que ya llegan hasta un poquito.
0: Sí, de todos niveles, ¿no?
1: Exactamente, ¿no? Y es una ruta que prácticamente la consideramos bonita. Tenemos otras rutas. Aquí el detalle es para auxilios, para hidratación. Se nos complica, la verdad, hacerlo, por ejemplo, en el campo que tenemos buenos paisajes. Se nos complica. Uh-huh. Y no es como ir a la carretera, porque ahí contamos con la ambulancia, contamos con la patrulla. Por cualquier cosa que hubiera, pues prácticamente los atletas tienen esa seguridad de que nosotros...
0: Incluso para que los atletas sepan por dónde es la ruta, ¿no? Porque cuando ya es en el bosque hay que marcar también, ha habido casos, ¿no? En que de repente alguien se extravía.
1: Exacto, a veces sale en otro lado y sí, ha pasado eso, ¿no? Y nosotros en los primeros años se hizo por una ruta alterna, lo decíamos, ahí por el cerro. Sin embargo, paso lo que menciona usted, ¿no? De que algunas a veces se pierden, salen en otro lado, llegan primero y dicen, ya llegué, sí, pero no era la ruta ahí, y a veces eso es lo que tenemos, ¿no? Entonces, lo hicimos de esa manera con tal de que todos vayan, como le menciono, adelante va la patrulla, atrás va la ambulancia, va otra camioneta por si se cansa, pues prácticamente se suben a la camioneta, ¿no? También tenemos puntos de hidratación para que pues se vayan hidratando. Entonces, vamos a contar con todos esos servicios, pues para que el atleta se sienta seguro, ¿no? Y prácticamente pues estén corriendo y sin preocupación alguna.
0: ¿Qué costo tendrá esta

0: carrera, esta inscripción?
1: Pues la inscripción lo tenemos prácticamente en 50 pesitos.
0: Órale, muy accesible.
1: Sí, sí, la verdad, 50 pesitos, pues para, como lo mencionamos, pues para ellos mismos, ¿no? Porque al último se le da que una frutita, una coquita, porque prácticamente lo que piden llegando es una coca, ¿no? Porque a veces el nivel de azúcar, pues prácticamente se le baja un poquito, entonces una coquita nuevamente es también agua y pues refresco, ahí lo que ellos gusten para hidratarse. Con eso contamos.
0: Y la premiación que nos iba a comentar, a ver cómo va a estar la premiación de esta carrera.
1: Mira, en varonil libre va a ser primer lugar 1100, segundo lugar 500, tercer lugar 400 y cuarto lugar 200 pesos. En femenil libre, primer lugar 1100, segundo lugar 500, tercer lugar 400, cuarto lugar 200. Y también tenemos la otra categoría que es varonil máster, que es primer lugar 1000 pesos, segundo lugar 500, tercer lugar 400, cuarto lugar 100, y femenil máster, primer lugar 100, segundo lugar 500, tercer lugar 400 y cuarto lugar 100
0: mil,
1: pesos. ¿No?
0: Supongo, 1000.
2: Sí.
1: 1000. Ah, me confundí. 1000 pesos. Y hacemos la invitación a todos los atletas. En máster lo hicimos así porque el año pasado hicimos una categoría, pero llegaron varios en categoría máster y decían, no, es que pues divídalo.
0: Sí,
1: eso fue una tarea que también se llevó a cabo ahí con la autoridad municipal, que pues accedió a todo lo que estamos organizando, es parte también de la autoridad municipal y pues prácticamente lo dividimos, fue una tarea y hoy la tenemos que cumplir, decíamos el próximo año seguro metemos máster. Perfecto, entonces ellos prácticamente...
0: Sí, sí, sí, hay bastantes corredores ahí en la zona.
1: Exacto, con decirle que de México bajaron dos atletas máster, pues en categoría máster, decían, apenas nos bajamos del autobús y así nos venimos y a correr. Entonces hoy tendría que venir porque decía él, meten máster y ahí estamos. Entonces ahí está la invitación.
0: A calentar desde la desviación.
1: Exactamente, desde ahí ya se iban calentando y sí, hemos tenido muy bonitas experiencias con el atletismo prácticamente.
0: Pues por ahí estaremos porque es una ruta de verdad muy buena, se escucha muy bien esa subida, va a estar impresionante.
1: Sí, sí, por supuesto lo invitamos. Gracias. Porque creo que también usted corre, ¿no? Ahí sale a los maratones y todo eso, lo hemos visto también en los maratones y ahí lo esperamos, es un dominguito, creo que es, va con la familia, lo que disfrutan los partidos, hacen ejercicio y prácticamente ahí vamos a tener de todo.
0: Perfecto, pues por ahí estaremos. ¿Qué más actividades habrá, presidente?
3: Sí, pues así como escuchamos a todo el auditorio, a todos los pueblos vecinos de Santa María y Osoyúa, pues acabamos de escuchar diferentes actividades que se va a llevar a cabo durante los días 5, 6, 7 y 8. Y pues efectivamente pues para complementar un poquito lo del 7, el día 7, en cuanto a pues más que nada a los pueblos y convecinos para que nos acompañen. De hecho, estamos programando para a partir de las 10 a las 10 de la mañana lo que es recibimiento de todas las comunidades para que pues nos acompañe más que nada y pues de ahí pues sigue la el día 7 a las 12 del día pues ya se empieza la misa, ya a partir de la 1 pues ya iremos a la calenta de ese día, posteriormente a la comida que es a las 2 de la tarde y posterior a eso pues de hecho la sacada de flores o como le llama eso para la iglesia y pues habrá más actividades para ese día. Pues ahorita también escuchamos al comité de festejo, pues esto es en coordinación de todo.
4: Coordinación. Gracias, comentarle y algo que hay que reconocer en la ruta es que ahí en particular en la ruta de Santa María Yosoyúa hasta Yosondúa se lleva a cabo la guesa entre autoridades donde aquí el presi va a ser el anfitrión y donde pues el festejo se pone en grande porque recibimos más de 30 autoridades municipales en conjunto con las madrinas, los acompañantes, la banda, música de cuerda, en fin, varias actividades donde en honor a la Virgen de Natividad, pues se sabe que a las 5 de la mañana, pues las mañanitas, a las 12 del mediodía, las mañanitas, y pues algo que seguimos rescatando hasta ahora.
0: Así es, un momento en el que pues todas las comunidades se unen, participan, regresan las personas que viven fuera también, ¿no? Regresan quienes viven en la Ciudad de México y forman parte de esta fiesta.
3: Sí, sí, más que nada, de eso se trata, o sea, que la convivencia de todos los pueblos vecinos o hermanos vecinos, pues abarcando municipios, comunidades o agencias municipales, núcleos rurales también, pues es más que nada para convivir durante esos días que pues celebramos, sabemos que no es o más que nada es durante el año, pues durante el año, entonces en la cual pues se trata de convivir, reunir todas las personas para pues un taquito, un refresquito, música, hacer el ambiente, todo eso, y pues de eso se trata. Pues agradecer nuevamente aquí a La Poderosa que nos da el espacio para pues también comunicarle, ¿no?, a la gente que pues a través de este medio pues estamos invitándole nuevamente para que pues de hecho ya recorrimos en cada uno de los municipios a través de convocatoria, invitaciones, todo eso, pero pues no queda más, o sea que es un complemento a esto y agradecerle, y pues creo que ahí estaremos conviviendo para ese día.
0: Claro que sí. ¿Algo más que agregar?
4: Sí, invitarlos a una actividad que nunca falta en las fiestas, ¿no? El baile, la verdad es que con el esfuerzo de la autoridad y de muchas personas que están detrás de esto. Nosotros somos los organizadores, sin embargo, mucha gente de nuestra comunidad y gente, si los nombro ahorita no termino, pero gracias a ellos, pues se lleva a cabo la fiesta. En el baile nos van a acompañar música que le gusta a la gente. Señal de la Sierra, la banda Buenavista de ahí de nuestra comunidad y Torbellino Musical. Agradecemos ahí al Inge Misael que con todo el apoyo y la disposición, pues contamos con el apoyo de ellos y además gente que está detrás de toda esta festividad.
0: ¿Qué día va a ser, el 5?
4: El 7.
0: El 7.
4: El 7, ahí sí no lunes le podemos 7. Ver. Lunes, sí, es un día
0: para empezar quizás, la semana sí, alegres.
4: Sí, sí, sí, no, no terminar cansados, ¿no?, en la semana. Están invitados totalmente gratis para que nuestra gente y los invitados pues disfruten del baile.
0: Ok, pues lunes 7 de septiembre el baile en Santa María de Yosoyúa.
1: Así es, entonces los invitamos a que nos acompañen ahí en Yosoyúa. Nuevamente ya están preguntando, me dicen que no di la hora de
0: inicio de carrera. A ver,
1: sí, entonces tenemos que darle el horario. El horario va a ser a las 6:30 de la mañana, nos esperamos ahí enfrente de la iglesia para hacer la inscripción y posteriormente a empezar a hacer deporte, ¿no?
0: ¿A las 7?
1: A las 7, prácticamente a las 7 se iniciaría con la carrera. Entonces, por lo regular se han hecho hora y media, dependiendo de ahora sí que del atleta, pero sí, se han hecho hora y media y entonces, pues a las 7 en punto iniciamos la carrera, ¿no? Para que ya tengan el horario. Vamos a las 6:30 para hacer el registro, ¿sí? Y también se me pasaba, para el día 8 va a haber palo encebado, también abierto al público en general, palo encebado y cuche encebado, entonces también vamos, y otras dinámicas que pongamos ahí, que costales, que esto va a ser algo como que nada más hacerlo enfrente de la iglesia y convivir entre nosotros, ¿no?
0: Y además que es muy tradicional, ¿no?, el palo encebado, el cuche encebado, igual que pues se requiere bastante destreza, ¿no?, para subirse.
1: Exactamente, hay que subir porque a veces ahí están duro y duro y llega alguien de volada, se lo lleva, ¿no? Eso es destreza, entonces invitamos a todos para que participen en el palo encebado, que va a haber premios y agradecemos también al contador Federico, ¿o no? Benigno, quien es el que patrocina el palo encebado, ¿no? Agradecemos y por supuesto que va a estar buenísima la fiesta de Santa María, Yosoyúa, y pues vamos a contar también con La Poderosa ahí para que nos haga presencia y pues esté ahí también visitando la comunidad y pues disfrutando de la festividad, ¿no?
0: Por supuesto, por ahí estaremos disfrutando la fiesta de las actividades deportivas de Santa María de Yosoyúa, 5, 6, 7 y 8 de septiembre. 4 días de fiesta, ¿no? Buenísimo, pues por aquí estaremos al pendiente y también para reiterar la invitación un poco más adelante.
4: Gracias.
0: Muchas gracias por su visita, muchas gracias al presidente municipal, al comité Profestejos, al comité organizador de deportes. Estaremos al pendiente de esta fiesta de Santa María Yosoyúa. 12 del día con 39 minutos, vamos a una pausa, regresamos con más. 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

0: 12 del día con 41 minutos. Estamos de regreso en Eco Deportivo y tenemos en la línea telefónica al profesor Daniel Ramírez Galán, quien se encuentra en una carrera en Tirá, y además estamos en el audio local ahí de la carrera, así que pues saludos a todos quienes nos escuchan por allá.
1: Gracias, gracias Héctor, un gusto saludarte a ti y a todo el auditorio de Eco Deportivo de la poderosa de Tlaxiaco. Un gran saludo para todas y cada una de las personas que nos siguen a través de internet. Un gran abrazo, que de alguna manera, pues la verdad, los saludo desde acá, desde San Pedro Tidano, Chitlán, Oaxaca, una población muy cercana a Nochitlán, está en el distrito, a escasos kilómetros de lo que es nada menos Magdalena Yodocono, a escasos 5 kilómetros. Desde acá te saludo, estamos saliendo en el sonido local, por allá nos están escuchando, Héctor.
0: Pues saludos a todos por allá en San Pedro Tidá, a todos los deportistas que están participando en esta actividad.
1: Claro que sí, quiero comentarte que a las 7 de la mañana por allá se realizó la salida correspondiente, donde más de 300 corredores por allá surcaron las diferentes calles de esta bonita población. Y algo que quiero también expresarte a ti, al auditorio, fue una distancia de 10 y 21 kilómetros. La verdad, una gran alegría, porque vinieron corredores de acá, de la Mixteca oaxaqueña, vinieron también corredores de la ciudad capital, pero todo el estado de Oaxaca acá estuvieron presentes. La verdad, una gran emoción, y quiero comentarte que la salida estuvo presente el presidente municipal de la población, así el ciudadano Joel Santiago Valentín, el ex presidente municipal constitucional, así como también los organizadores, toda la familia Gaitán Jiménez, Rosalino Gaitán, pero también otro de los corredores que de alguna manera están en la organización, y me refiero a Fernando Geo, otra de las personas también por allá, Héctor, y nada menos que la señora Teresa Jiménez, Héctor.
0: Pues bastantes corredores y bastante importante la organización en esta actividad de esta mañana.
1: Efectivamente, quiero comentarte que el primer lugar en la distancia de los 21 kilómetros se lo lleva un gran corredor, atleta de allá de Tepozcolula, Oaxaca, y me refiero a Rafael Bravo, el primer lugar. El segundo lugar se lo lleva nada menos que Salvador Hernández, él es de Yodocono. También el tercero se lo llevó Venancio Pérez Ortiz, él es nada menos de allá de Sola de Vega, Oaxaca. En la rama femenil, el primer lugar, 21 kilómetros, se lo lleva Liliana García Bárcelo, ella es de la ciudad de Oaxaca. También el segundo fue para Brenda Cortés Pérez, ella es de la población de Chalcatongo. El tercero fue para Itaí Santiago, de una población cercana acá, que es Yodocono. En la distancia de los 10 kilómetros, Héctor, el primer lugar es nada menos en varonil, Juan Victoria, él es de Magdalena Pascuetla. El segundo lugar fue para Gilmar Gilberto Martínez, él es de Veracruz. El tercer lugar fue para Francisco Ramírez, él es de la ciudad de Oaxaca. En la cuestión me refiero a femenil, el primer lugar se lo lleva Priscila Jerónimo, ella es de Miahuatlán de Porfirio Díaz. El tercero fue para Yeleli López, ella es de la ciudad de Oaxaca. Y el tercer lugar se lo lleva Mailén Vargas, también de la capital oaxaqueña. Son los ganadores de estas distancias que te acabo de mencionar, y algo que la verdad nos llena de alegría, con gran entusiasmo, esta carrera pues cierra las festividades acá en San Pedro Tirá, Nochitlán, Oaxaca. Es de reconocer la buena participación, y sobre todo algo de mencionar, pues saludo aquí a una gran persona, Héctor, que nada menos Esme Soriano, Soriano de allá de la población de Nochitlán, Oaxaca, que está presente aquí conmigo siempre, donde me presento y donde estoy, siempre me acompaña con ese gran compañerismo como grandes amigos, y ella como promotora deportiva, Héctor.
0: Excelente, pues todo esto que nos narra usted, profe, además estuvo usted en la crónica ahí de esta carrera, ¿no?
1: Efectivamente, la verdad, mira, me llevo la gran satisfacción porque lo que realizamos acá, los micrófonos de la radio, lo mencioné muchas veces, que a través de la poderosa del Tlaxiaco daríamos a conocer lo más relevante del evento deportivo. Esto es lo que, de alguna manera, la gran satisfacción el estar presente acá con los amigos, con los organizadores, con los patrocinadores, me llena de alegría que seguimos, pues sobre todo, impactando con esta gran actividad del deporte del atletismo, Héctor.
0: Excelente, profe, pues saludos a todos por allá, felicidades a los ganadores, felicidades a todos los participantes, porque pues es un logro para cada uno de ellos.
1: Muy cierto, la verdad que sí, como siempre repito, los micrófonos de Eco Deportivo de la Poderosa de Tlaxiaco, cubriendo con gran impacto estos eventos y dejando huella que el deporte del atletismo siga creciendo en diferentes lugares. Hoy la gente queda emocionada y esperamos que el próximo año, en el 2027, nuevamente estemos llevando la crónica narración de un evento que nos apasiona, de una actividad que realizo como es la crónica narración que realiza Daniel Ramírez Galán, la voz del atletismo oaxaqueño, el número uno en el estado de Oaxaca, Héctor.
0: Muchas gracias, profe, pues excelente jornada de todos estos corredores.
1: Gracias, Héctor, reitero por allá los saludos para Esme Soriano de Nochistlán. Gracias, Héctor, me despido, los micrófonos nuevamente a cabida. Excelente tarde.
0: Gracias, profe, excelente tarde igual para todos. A todos los participantes allá en San Pedro Tidá, a los ganadores, a los organizadores, porque pues organizar una carrera no es nada sencillo, requiere bastante trabajo. Mientras tanto, nosotros vamos a nuestro siguiente corte. Regresamos con más.
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0: 12 del día con 51 minutos, estamos de regreso y tenemos en la línea telefónica a Ulises Martínez Aparicio. Mi estimado Ulises, ¿cómo estás?
1: ¿Qué tal, Héctor? ¿Cómo te va? Me da muchísimo gusto saludarte y también saludar a todo el público que nos hace el enorme, enorme favor de sintonizarnos en este sábado 8 de agosto, ¿no? Qué rápido se está yendo el año, ¿no? Ya prácticamente nos queda nada
0: del año. Así es, se nos acaba el 2026. Aquí en Tlaxiaco es agosto de fiesta patronal, septiembre de fiestas patrias, octubre de fiesta titular y ya se acaba el año, noviembre
1: sí,
0: y diciembre.
1: Razón, ¿no? Están de fiesta por allá.
0: Así es, fíjate que mañana habrá una carrera aquí, que es parte de estas actividades con motivo de la fiesta.
1: Qué bueno, ¿no? Me da mucho gusto y pues muchas felicidades a todos por allá y sobre todo que estén disfrutando de la fiesta, ¿no, amigo?
0: Así es, las actividades ya sabes, religiosas, culturales.
1: Pero bueno, hablemos de deportes, ¿no? Hablemos de lo que realmente nos apasiona. Vaya, me da mucho gusto dar este tipo de noticias, la verdad, porque creo que el fútbol mexicano tiene mucha autoridad en cuanto a categorías inferiores, ¿no? Por ejemplo, ayer lo veíamos ahí en dos eventos muy, muy importantes, ¿no? El primero de ellos, México se queda con la medalla de plata en los Juegos Centroamericanos allá en Santo Domingo, no pudo contra la selección de Venezuela, ¿no? La verdad es que por ahí estuve viendo el partido, tuve la oportunidad de ver el partido, se fueron a penales luego de un empate en el tiempo regular y no se vio esa contundencia de México, ¿no, amigo?
0: Exactamente, sin embargo, en el medallero general, México, excelente papel.
1: No, la verdad es que México ha dominado 400 medallas, ¿no? Grandes historias por ahí, Laura Galván, Osmar Olvera. La verdad es que lo platicábamos, ¿no? Mientras no estén los chinos, mientras no estén los europeos, mientras no estén los de Estados Unidos, me parece que México va a ser potencia en muchas cosas, ¿no? Y lo demostró con los Juegos Centroamericanos. Te digo, ayer en fútbol no les alcanza, pero bueno, habrá que sin duda alguna festejar, ¿no? La actuación de la delegación mexicana en general, ¿no, amigo?
0: Así es, un desempeño bastante importante, se coloca en primer lugar con bastante ventaja sobre el segundo lugar y por supuesto sobre los demás.
1: Sí, y son de estas grandes actuaciones porque son atletas que no son profesionales, son atletas que se supone que viven en el amateurismo, ¿no? Entonces, pues, la verdad es que me parece que es un gran resultado, pero ayer México se queda en el fútbol, y en el fútbol femenil ganaron el oro, ¿no? Las chicas ganaron el oro, es decir, México por ahí, oro en femenil y plata en varonil, una gran actuación en el fútbol, que yo no entiendo, Héctor, y siempre ha sido una plática que tenía yo con Gelo Aguilar, que en paz descanse, ¿por qué se interrumpen los procesos, no? Y por qué estos futbolistas chicos o pequeños, de edad pequeña, ¿por qué no llegan a trascender a nivel profesional, ¿no, amigo? Siempre es como importante tenerlo en cuenta que se interrumpen los ciclos y no sé por qué pasa esto, ¿no?
0: Claro, porque ahí tienes el semillero, ¿no?
1: Sí, sin duda, o sea, son futbolistas, muchos de ellos que ya algunos tienen participación o la mayoría de ellos en primera división, o sea, no son, digamos, novatos, no son jugadores que no están fogueados en altas competencias, pero te digo, algo pasa, ¿no? Desafortunadamente algo pasa con esos procesos y se ven lastimosamente interrumpidos, ¿no?
0: Lamentablemente así sucede.
1: Sí, y bueno, y el otro pasó aquí en el Estadio Azteca, ¿no? Aquí en el Estadio Ciudad de México, Estadio Banorte, Estadio Azteca, como le quieras llamar, pasó, México se clasifica a unos Juegos Olímpicos después de vencer 2-1 a Canadá, y es una gran noticia que México tenga exponentes en Juegos Olímpicos, ¿no, amigo?
0: Sí, por supuesto.
1: Sí, después del tercer lugar, que es la medalla de bronce que se consiguió en Corea, allá en Tokio, perdóname. Uh-huh. La verdad es que es una gran noticia que otra vez México regresa a Juegos Olímpicos, también una gran selección, también una gran un gran plantel, ¿no, amigo?
0: Así es, pues ya con todo rumbo a este certamen, ¿no? A este encuentro.
1: Sí, va a ser los próximos Juegos Olímpicos, van a ser en Los Ángeles 2028, estamos a 2 años, pues México, qué bueno que amarró ya su pase, ¿no?
0: Participación, que 2 años se van volando, ya lo hemos visto.
1: Va súper rápido, de hecho, no acabas el Mundial y ya estás planeando Juegos Olímpicos, es decir, la verdad es que creo que ya todos los medios de comunicación ya deben de estar preparándose para lo que será la justa más importante allá en los Estados Unidos, ¿no? Los Juegos Olímpicos de Los Ángeles, grandes historias también, me parece que de alguna manera los atletas mexicanos también tienen grandes historias y habrá que estar esperando qué pueden hacer todos estos chicos que ahorita están brillando en centroamericanos, habrá que esperar también qué es lo que van a hacer allá en Estados Unidos, ¿no, amigo?
0: Así es, tenemos por ejemplo a William Arroyo, oaxaqueño, que obtuvo oro ahí en taekwondo en los centroamericanos.
1: Sí, grandes historias. El otro día también estaba leyendo de una chica que también está en atletismo, que es de Oaxaca, perdóname,
0: Mariel Salazar.
1: Ándale, ya justamente,
0: ¿no? Así es, también fue a los centroamericanos en los 10.000 metros planos.
1: Y también son grandes historias, ¿no? La verdad es que los oaxaqueños tienen grandes representantes, ¿no, amigo?
0: Sí, Mariel es de Huajuapan, mixteca.
1: Ella, justamente ella estaba escuchando de su historia el otro día y se me hace bastante interesante, ¿no? Me parece una historia muy digna de rescatar y sobre todo, como siempre, ¿no? Los representantes de nuestro estado ahí están en distintas disciplinas, sea atletismo, sea béisbol, sea básquetbol, siempre hay algún oaxaqueño destacado, ¿no?
0: Ahí andan y seguramente estarán pues buscando estos espacios, ¿no? Para los Olímpicos del 28.
1: Sí, no, que ojalá se les den, la verdad es que son atletas que tienen mucha preparación, hay muchos que enfrentan muchísimas adversidades, no hay que decirlo también, porque finalmente ser un deportista de alto rendimiento en nuestro país no es tan fácil, amigo, la verdad es que no es sencillo.
0: Así es, van con sus propios recursos, con el apoyo de su familia, y hasta que logran posicionarse arriba es cuando empiezan a recibir apoyos.
1: Sí, la mayoría de las veces, como tú dices, usan siempre sus propios recursos para de alguna manera sostener los viajes, sostener los entrenamientos. Imagínate además, ¿no? Primero tienes que ser el mejor de tu cuadra, luego de que eres el mejor de tu cuadra tienes que ser el mejor de tu colonia, luego de que eres el mejor de tu colonia tienes que ser el mejor de tu alcaldía o de tu delegación, y una vez que eres el mejor de tu delegación tienes que ser o estar dentro de los mejores de tu ciudad, y una vez que eres el mejor de tu ciudad tienes que ser el mejor a nivel nacional. No es un proceso, digamos, sencillo, ¿no?
0: Un camino bastante complicado que requiere pues de años, de mucho esfuerzo, de mucha preparación, de mantenerse firme, ¿no?, en ese sueño.
1: Sí, y sobre todo muchos de ellos tienen el apoyo fundamental, y hay que decirlo, de la familia, ¿no?
0: Sí, como te decía, antes que las instituciones ya cuando se posicionan, cuando ganan un campeonato internacional, es cuando todo el mundo los felicita.
1: Sí, exactamente, pero bueno, ahí está destacar la participación de la delegación mexicana en los Juegos Centroamericanos y del Caribe, y no hay fútbol en nuestro país, hay que decir, la liga se encuentra detenida por toda esta, digamos, situación de la Leagues Cup, que se enfrentan 18 equipos los 18 equipos del torneo contra los 18 equipos de la MLS. Entonces, la verdad es que no hay fútbol, hasta la próxima semana regresa el fútbol, pero sí regresa la NFL, y eso hay que destacarlo, ¿no?
0: Así es, sin duda bastante importante, y habrá que estar ahí al pendiente también.
1: Sí, de lo que pase con la NFL, amigo. Pues bueno, pues hasta aquí dejamos la colaboración del día de hoy, se nos vino el tiempo encima, ya no platicamos de muchas cosas, pero bueno, ahí estaremos pendiente de lo que ocurre este fin de semana en materia deportiva, ¿no, amigo?
0: Claro, mi estimado Luis, pues te agradecemos mucho el reporte, siempre pues nos amplías los horizontes de lo que acontece en el ámbito deportivo.
1: Te mando un fuerte abrazo, amigo, y seguimos en contacto, hasta pronto.
0: Muchas gracias, excelente fin de semana. Fue Ulises Martínez Aparicio desde la Ciudad de México, y con esto concluimos nuestro Eco Deportivo de este sábado 8 de agosto. Soy Héctor Bautista Mairén, te agradezco el favor de tu atención y te deseo un excelente fin de semana.
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0: con la cara sonriente y esparcir flores de bondad por donde quiera. Aquel que está siempre dispuesto a ayudar es bien recibido por todos, ya que su forma es de sonrisas y alegría. La persona más sencilla puede adquirir un carácter bello y bondadoso y así enriquecer de placer y alegría a todo aquel con quien tiene contacto. Los seres humanos que así piensan logran establecer una comunicación íntima con el Ser Supremo, con Dios. La mejor habilidad humana es saber dar satisfacción a las personas. Pensar y obrar, obrar y pensar, es la suma de toda la sabiduría. Amables amigos, amables amigas de mi alma, reciban el saludo cordial y fraternal de quien les habla, su amigo, servidor, el maestro Johnny de la Fe. A través de estos potentes micrófonos, llego hacia sus hogares, a sus sitios de trabajo, agradeciéndole a todos y cada uno de ustedes por permitirme ingresar en sus corazones. Agradeciéndole a Dios Todopoderoso por darnos un día más de vida, haciendo siempre este programa con el entusiasmo, con el deseo de que cada uno de nuestros hermanos le saquen provecho, que de este programa puedan servirse y que puedan, queridos amigos, aplicar los consejos, las orientaciones que a diario estamos dando a través de estos potentes micrófonos. Como siempre, quiero enviar un saludo extensivo y de todo corazón y esperando que en cada uno de ustedes, amigos que me sintonizan, encuentren la paz, la armonía y la felicidad. Especialmente para aquellos que se encuentran enfermos, agobiados, tristes ahí, en el hecho del dolor, en una cama, pidiendo a Dios a gritos que les devuelva la salud, que les regrese el bienestar. Amigos, para todos ustedes estaré haciendo votos ante el Divino Creador del Universo y estaré haciendo oraciones especiales. Bienvenidos sean a este su programa, Johnny de la Fe. 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Amables amigos, amables amigas del alma, vamos a dar lectura y contestación a la siguiente carta que dice: estimado maestro Johnny de la Fe, escucho todos los días su bonito programa. Después de este saludo, paso a contarle mi problema, que es el siguiente. Tengo un hijo que todos los días le ha dado por estar tomando. Maestro, no es solo el problema de que él toma, sino que también cada vez que lo hace, se mete en problemas, se mete en pleitos y ya he tenido que irlo a sacar una vez de la cárcel. Ayúdeme, por favor, no sé qué hacer. Yo le digo a mi hijo que ya no tome, pero es incontrolable. ¿Será acaso que él toma por la influencia de sus amigos o tendrá algún daño? Espero la respuesta lo más pronto posible y si hay que visitarlo, lo haremos también, maestro, esperando que usted nos dé la contestación. Le escribo con el seudónimo de una madre angustiada por su hijo, nacida el 3 de noviembre del año de 1959. Atención a nuestra querida amiga del alma. Haciendo el estudio a esta carta, tengo que decirle que es la falta de la figura paternal lo que principalmente está afectando ahí a su hijo, la falta de valores que usted no le ha sabido inculcar y de antemano también aquellas malas amistades. No se trata de ningún daño, de ninguna maldad que él tenga. Él es una persona que necesita de una ayuda profesional. Él necesita que usted, amiga del alma, lo lleve a un grupo de alcohólicos anónimos donde pueden ayudarle, donde pueden orientarle. Amiga de mi alma, no tiene ningún daño, no tiene ningún mal. Lo que sí sería importante es de que lo invitara a él a venir a platicar aquí conmigo para darle unos sabios consejos y decirle cómo cambie esta vida que lleva por una vida mejor. Gracias, amiga, por escribirme su carta. Éxito, suerte y prosperidad. Johnny de la Fe. 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Pues bien, vamos a pasar en este momento a dar únicamente la respuesta para quien nos escribe con el seudónimo de Mujer Angustiada. Querida amiga del alma, Mujer Angustiada, se han perdido varias prendas de su casa y son prendas de vestir. Estas prendas de vestir, no crea usted que es con el fin de que otra persona se lo va a colocar, se lo va a poner, no. Es con el fin de destruirla, de dañarla, con el fin de trabajar, querida amiga, de dañarla, de que usted se enferme. Por eso es que últimamente ha sentido fuertes dolores de cabeza, ha sentido su cuerpo cansado, sin ganas de hacer absolutamente nada. Le ha dado ganas incluso de vomitar, querida amiga. Todo esto que usted está padeciendo, que está pasando en la actualidad, se debe a aquellas prendas de vestir que perdió. Usted me dice que quisiera saber quién es la persona que tomó estas prendas. Yo la invito a que usted, con sus propios ojos, vea quién es esa persona que le ha hecho ese daño, que ha tomado esas prendas de vestir. De antemano, le voy a dar una anticipación. Se trata de un familiar de su esposo quien está haciendo este trabajo. Venga, que le voy a hacer ver ante sus propios ojos de quién se trata, quién es esta persona que le está haciendo este daño, y no solo eso, le voy a hacer ver el daño que usted tiene en su cuerpo. Preste atención, porque así como usted está, va a caer postrada en una cama sin poder levantarse, porque se trata de magia negra. Se trata de brujería y eso requiere de un tratamiento especial. Es por eso que usted está tomando medicina, es por eso, querida amiga, que toma esta medicina y no le da ningún resultado. No se trata de algo natural. Gracias por escribirme su carta. Éxito, suerte y prosperidad. Johnny de la Fe. El programa del día de hoy ya ha llegado a la parte final. Deseo de todo corazón que el amor y la paz de Dios reine en cada uno de nuestros hogares. Prosperidad para todos hasta el día de mañana. Estuvo con ustedes el maestro Johnny de la Fe.
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¡Ándele, adelante! ¿Cómo están, queridísimos amigos, amigas? Muy buenas tardes. Hoy es sábado de tianguis en nuestra heroica ciudad de Tlaxiaco y además es 8/08/2026. Esperemos estén disfrutando de este hermosísimo fin de semana en compañía de la familia, en compañía de sus seres queridos que están de visita en nuestra heroica ciudad de Tlaxiaco. Incluso para nuestros amigos y amigas que ya están disfrutando de su fin de semana, de su descanso obligatorio allá en casita. Bueno, no, es el descanso que se otorga cada fin de semana, pues a disfrutarlo al máximo, disfrutando de las canciones que a ti te gustan en el espacio de Barra Libre, en la programación de La Poderosa, hoy sábado de tianguis. También enviamos el saludo a nuestros queridísimos amigos transportistas, a los amigos taxistas, a los amigos urbaneros, amigos traileros. Por favor, manejen con muchísima precaución. Hay un buen de gente circulando en nuestras calles de la heroica ciudad de Tlaxiaco. Y créanme que pues está un poco complicado, pero por favor, mucha precaución al manejar. Son responsables de una vida más. Sí, sobre todo si son taxistas, mototaxistas, pues hay que tener mucha precaución. Te invito a que te reportes a esta tu cabina de La Poderosa, 953-117-6162, la línea en esta hermosísima tarde, para que te reportes y nos pidas el tema de tu preferencia. Acá la espero, la complacencia, claro, y también la canción que quieras escuchar. Vámonos con esto, lo más nuevecito que está lanzando Julián Álvarez y su norteño banda Ranchero de Corazón. Esa mera soy yo.

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Vámonos rapidísimo con más música, 1:26 PM. Tenemos por acá una complacencia que va dedicada para la persona que se reportó con nosotros. Es del grupo Quintana, No Puedo Vivir Sin Ti. Antes acabamos de escuchar al inconfundible con Aldo Quiroz. Muchas gracias, buena tarde. Y para quienes están precisamente preparando los sagrados alimentos para la hora de la comida, buen provecho. A quienes ya están degustándolos.

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Escuchamos a las hermanas Jay-Z con esa interpretación. Dos monedas. Un grato padre, ¿verdad? Saludotes a nuestros amigos que nos están escuchando. Allá en la salida a Oaxaca, disfrutando el 100.5 de su radio. Muchísimas gracias. Vamos a dedicarles más de los temas. Pero antes, déjame decirte que hoy, 8 de agosto, se celebra principalmente el Día Internacional del Gato. Sí, del miau. Instituido en el año 2002 por el Fondo Internacional para el Bienestar Animal, además de otras fechas notables como el Día Internacional de pues este felino que seguramente tú en casa tienes uno. Y si no lo sabías, pues tiene un buen de beneficios al tener un gato en casa. Aparte de que te mantiene la casa libre de roedores, pues también se dice que pues ayudan a tomar pequeñas siestas a lo largo del día. Bueno, para ellos está bien, ¿no? Pero para nosotros, ¿qué onda dicen? Ellos sí pueden dormir de 13 a 16 horas diarias, no como nosotros. ¡Caramba! Y pues tienen más huesos que los humanos. Un dato, como dicen por allá, curioso, es que tiene entre 230 a 244 en total. Pueden saltar hasta 6 veces su propia altura. Y luego, además, dice, los avientan, o bueno, si saltan y caen en cuatro patas. ¿A qué se debe? Ahorita te decimos a qué se debe. Yo creo que es a la elasticidad que tienen, ¿no? ¿O qué será? Dicen, ¿qué será? Bueno, pues mientras investigamos, vamos rapidísimo con esto de Ana Bárbara y Vicente Fernández. La jugada. No sé si juego con fuego, dice, o si pierdo la jugada. Puede ser amor del bueno, o quizás simple y sencillamente no pase nada. Pues vamos a cantarla a todo pulmón.

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6: Vámonos con este tema que es de Lila Downs. Cariñito para todos los cariñitos.

0: unidos.
1: Gracias por contestar.

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0: recibiendo los gatitos en los mensajes de WhatsApp. Muchísimas gracias. Hoy es el Día Internacional del Gato. Ya les dije, ¿verdad? Ya de parte, quedé de investigarles a ver por qué los gatos cuando caen de cuatro patas. Es Día Internacional del Gato. Miau, del miau que tienen en casa y también del miau y de la miau que se transforma en las noches. ¿O no? ¿Me van a dejar mentir? Bueno, ahí les va este dato curioso. Los gatos pasan cerca de dos tercios de su vida durmiendo. Tienen una huella única en la nariz y no pueden percibir los sabores dulces. ¿No lo sabías? Pues ya lo sabes. Además, ¿a qué se debe que el gato pues cae en cuatro patas? Esto es gracias a su reflejo de enderezamiento. Lo que no tenemos los humanos, dicen. Exactamente. Este proceso innato se activa mediante el sistema vestibular que está en el oído interno y que detecta la gravedad y la posición en el aire. El felino gira primero la cabeza, alinea su columna vertebral flexible, ajusta sus patas para amortiguar el impacto y ¡listo! ¡Ya cayó el gato! Pero en cuatro patas. Por eso es que nos da así como que el impacto. Pero, ¿qué creen? Hay otro dato. Se dice que si el gato llega a caer de una altura mínima de 60 centímetros, pues va a ser difícil que complete el giro y que caiga en cuatro patas. Por eso, dice, se necesita una altura mínima alrededor de más de 60 centímetros para que complete ese giro y así su caída, pues simple y sencillamente logre acomodarse en el aire y las extremidades amortigüen el golpe de su caída. Interesante, ¿o no?
1: ¡Oh, no!
0: Así es que, ¿quién quisiera tener la capacidad que tienen los gatos para caer de una altura y caer en cuatro patas? Yo, dice, bueno, ya me solicitaron la de el gato en el tejado, la del miau. Ahorita la buscamos y con gusto se las dedicamos. Saludos a nuestros amigos en el barrio de San Nicolás. Ahí está, esta es la complacencia para los amigos que están en calle de León, barrio San Diego. Y regresamos con la del gato en el tejado.

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0: Las 2 de la tarde con 7 minutos. Muy buen provecho para quienes están en el horario de la comida, degustando los sagrados alimentos y acompañándose de la frecuencia correcta, el 100.5 de su radio. Vamos a enviar los saludos que nos envían a través del 953-117-6162. Me dicen muy buena tarde. Quiero una canción de La Apuesta, Ni Como Amigos, por favor. Gracias. Saludos. Muy buena tarde. Buen provechito si están degustando de los sagrados alimentos. En este Día Internacional del Gato, vamos a enviar el saludo también para nuestros amigos que están peleándose allá y trabajando durísimo con los gatos, pero con los gatos que dicen por allá son los hidráulicos. Ya me acordé del chiste donde le piden al pequeñín que por favor le pase el gato. Y dice, ¿cuál gato? Ese que está ahí. Y cuando se fija dice, ah, bueno, ya entendí. Este gato le pasa el de cuatro patas. Qué cosas, ¿verdad? Qué cosas. Vamos rapidísimo pues con su complacencia, el grupo La Apuesta, Ni Como Amigos, conste, Ni Como Amigos, pues ya que podemos hacer. Saludotes a nuestros amigos también que vienen hacia la ciudad de Tlaxiaco, de las diferentes comunidades a realizar las compras, y también claro para quienes ya terminaron y se van después de la vendimia, esperemos hayan terminado absolutamente todo. Buen provechito, me dicen. Ah, perdón, que están degustando, dice, de los sagrados alimentos. Y gracias, dice, por el buen provechito, ¿ok? Con mucho gusto. Vamos a enviar los saludos por acá. Ah, ya, perdón. Estamos recibiendo los saludos y me dicen, por favor, la canción de Si No Te Hubiera Sido. Ah, le voy a jalar las orejas a alguien, ¿eh? A alguien le voy a jalar las orejas, Iris. No es cierto. Saludos a ti, a toda tu familia en la colonia Adolfo López Mateos. No, ¿cuál colonia Adolfo López Mateos? No, ellos nos escuchan. En la Cruz Llorada, ¿verdad, Iris? Tú y el Peque. ¿O me equivoqué? Ya también. ¿Sí me equivoqué? Bueno, y para nuestros amigos que nos escuchan en Adolfo López Mateo, saludotes también desde la cabina de La Poderosa. Les invitamos a que sigan en sintonía de la frecuencia del 100.5, porque en unos minutos más llegan también nuestros amigos del Instituto Tecnológico de Tlaxiaco, la máxima casa de estudios, para disfrutar de un programa más y también para degustar de lo que traen para compartir con ustedes en esta tarde, de un tema muy importante, claro, como todos los sábados, como cada fin de semana. Pero regresamos rapidísimo de la pausa para escuchar la complacencia y también para escuchar el tema que nos solicita nuestra queridísima amiga Iris. Regresamos.
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0: Iniciamos este programa con la canción Miedo de Caifanes. Hola, hola, ratón con cola. Ya estamos en sintonía de Ecos Juveniles, voces del Instituto Tecnológico de Tlaxiaco, desde XHTLX, la poderosa de Tlaxiaco, 100.5 FM. Sean bienvenidos y bienvenidas a este subespacio donde habita la buena música y la información. Estamos listos para acompañarlos los siguientes minutos. Hoy hablaremos de celos, confianza y límites, amor o control. Los saluda Ángel Yair
1: y Gema Bautista.
0: Orgullosos estudiantes del Instituto Tecnológico de Tlaxiaco, nuestra máxima casa de estudios en la heroica ciudad de Tlaxiaco.
1: Seamos sinceros, ¿quién de nosotros nunca ha sentido un poquito de celos? Ese sentimiento que aparece cuando tenemos miedo de perder a alguien o algo, cuando algo nos genera inseguridad o cuando pensamos que otra persona puede ocupar nuestro lugar. Pero aquí viene la gran pregunta. ¿Los celos son una muestra de amor o pueden convertirse en una forma de control? También hablaremos de la confianza. ¿Qué significa realmente confiar en nuestra pareja? ¿Tenemos que contarnos absolutamente todo? ¿Es normal revisar el teléfono? ¿Dónde termina la preocupación y dónde comienza el control?
0: Hoy tendremos una conversación abierta, sin prejuicios y con diferentes puntos de vista. Porque cada relación es distinta, pero hay algo que todos deberían tener en común: respeto, comunicación y libertad. Así que quédate con nosotros, porque seguramente más de una de estas preguntas te harán pensar en tu propia relación.
1: Bueno, como ya lo comentamos, este va a ser el tema del día de hoy. Espero sea una plática muy amena y vamos a tener pues un invitado muy especial. Y otra invitada muy especial que, claro, le agradecemos mucho que esté hoy también en el programa.
2: Hola, muy buenas tardes. El agradecimiento a ustedes, chicos, chicos, que amablemente nos invitan a este espacio. Mi nombre es Asunción Cisneros, colaboradora de esta emisora de radio La Poderosa.
1: Muchísimas gracias por compartir este espacio. La verdad que es una invitada excelente y maravillosa. Muchas gracias.
2: ¿En qué aspecto? Ah, no es cierto.
1: En todo.
2: Muchas gracias.
3: Hola, ¿qué tal? Mi nombre es Yamilet Cristal Saavedra Ortiz y soy parte del Departamento de Comunicación del Tecnológico de aquí de Tlaxiaco. Para mí es un gusto estar aquí con ustedes hoy en esta tarde y pues vamos a ver qué sale de este tema. ¿De qué nos vamos a enterar en las vidas privadas de los compañeros?
2: ¿Qué tal? Dice, vamos a checar el grado de celosidad.
1: Tenemos un celosómetro presente, aquí lo traemos. Ay, claro. No es cierto, no se crea.
2: Ponen la mano y ahí nos damos cuenta.
1: Bueno, vamos a iniciar con este tema un poco picante. ¿Qué son los celos para ti, Cris? Coméntanos, ¿alguna vez has sentido celos?
3: Sí, muchos. Yo soy una persona muy celosa. Yo podría describir que los celos son miedo, a lo mejor. Yo con una palabra definiría que es miedo. Pues no sé, a lo mejor a perder algo. Bueno, yo creo.
1: No, sí, completamente. Yo creo que la emoción que a veces se asocia mucho es este miedo de perder algo que creemos tener o que tenemos esta idea de que es nuestro, ¿no?
3: Miedo o inseguridad.
1: Justamente, pero realmente viene pues desde adentro, no es como que sea como miedo impuesto, sino que de nosotros mismos proyectamos este sentimiento.
2: Como aquella respuesta emocional que de alguna forma quizá tenga mucho que ver incluso cuando viviste tu niñez, parte de la adolescencia, y que se ve reflejada hoy en día cuando ya tienes, por ejemplo, pareja. Si nos vamos a lo que son celos de pareja, yo lo relacionaría de esa forma, ¿no? Como esa respuesta emocional a toda la carga o a todo lo sucedido en tu pasado y que, como dice Cristal, es un miedo a perder, es un miedo a que te hagan a un lado o incluso un miedo a que pues te quedes tú sola, porque incluso eso llega a suceder, ¿no? Cuando vives en pareja, muchas veces los celos los manifiestas o los tienes así como que, ¿y si me quedo sola? O sea, el miedo a perder, a quedarse sola o a perder incluso. Pero yo no soy celosa, y una vez se los digo. Bueno, para mí, les comento, eso sería para mí los celos, ¿no? Porque en una ocasión leí en un libro incluso de un psicólogo que decía que desafortunadamente el tener o el sufrir de celos a cierta edad tenía mucho que ver con una pues educación en casa o incluso el cómo vistes que mamá y papá vivieron. O sea que sí influye eso.
1: Sí, de hecho, la mayoría de las cosas que ahora somos, bueno, como adultos, remiten a la niñez prácticamente, ¿no? Todo viene desde casa, cómo vives en un entorno, y ahí, claro, se va a dar la seguridad o la inseguridad que vas a tener de grande.
0: ¿Por qué creen que las personas sentimos celos?
2: Ya lo mencionábamos, o sea, si nos vamos a lo que es lo psicológico, yo les decía que es por una educación o por tu entorno social, familiar, que en el que viviste, y pues es eso, es una inseguridad, es una emoción que transmite en parte la inseguridad. Ah.
1: Sí, y también otra cosa, ¿no? No siempre los celos son en pareja, sino a veces también es una hacia otra cosa, persona, algo, ¿no? Uh-huh. Que también, les digo, tenemos esta idea de que es nuestro y ese miedo de perderlo. Y no siempre es una pareja, también puede ser como a otro vínculo afectivo.
2: A un hijo.
1: También a un amigo, sí.
2: Bueno, tampoco soy celosa.
1: Bueno, ¿usted cómo le hace para no tener este miedo? ¿Qué?
2: Pues no es tanto como que sea miedo, ¿no? Sino que prácticamente tienes que entender a que en primera te tienes que poner siempre en primera persona tú. Tienes que saber controlar, incluso manejar esas situaciones, porque de cierta forma sabes muy bien que no eres dueña de nadie, sino de tu propia vida, de tu propio yo. Entonces no tienes por qué sentir esas más bien demostrar esa inseguridad. Si tú sabes muy bien con quién estás tratando, incluso con la persona, y si tú dices, es que te surge la duda de ¿y qué tal esto o qué tal lo otro? Tienes que aprender a que también la mente no se haga, ahora sí que, dejarla como dicen, volar. Te domine a ti, sino uh-huh. Tú también tienes que aprender a dominar tu mente, a dominar esas inseguridades que puedan existir. Porque a veces maquilas tantas cosas en la mente que desafortunadamente las llegas a sacar y a explotar con la persona o con las personas cuando pues no debería de ser así. Porque te estás adelantando algo. Incluso también te digo, en una ocasión leí donde dice, lo que tus ojos ven, te pueden mentir. Lo que tus oídos escuchan, aún peor. Entonces la imaginación te puede llevar a muchos. Ahora sí, algo caótico cuando realmente no lo existe. Entonces yo creo que ahí me enfoco o ahí me baso y digo, pues es que no, para ser celosa no creo.
1: Chicos, termino el programa.
2: Ah. No, pues es que sí, no. Yo siento que no. No soy celosa.
1: No, la verdad.
2: O ahorita que llame, ¿no? A ver, vamos a preguntarle a mi esposa. No.
3: Su esposo escuchándola ahorita, capaz.
2: Sí, ¿no? ¿Y cómo que no es celosa? Sí, ah, no.
1: Se me checa el teléfono.
2: No, para nada.
1: No, pues qué bueno que usted sí tenga esta seguridad, que la verdad a veces carecemos un poco y es. A veces nos hizo falta muchas cosas en la niñez y por eso a veces sentimos que ahora que lo tengo no lo puedo perder.
2: Entonces, y ojo, yo al menos les comentaba en una ocasión en un programa, yo soy hija de mamá soltera, yo el cariño de papá no lo tuve. O quizás ese es el detalle donde dices tú, pues como no viste cómo vivió papá y mamá o cómo vivió la pareja, hoy en día pues eso no me afecta, puede ser ahí. Donde radica la cuestión de hoy en día, pues no sentir como que ese apego o esa necesidad de decirlo, pues lo pierdo y con qué me quedo, o sea, no. O incluso les comento, mi hijo tiene 17 años, así como para que yo diga que soy una persona celosa con él, tampoco. Digo, él es él. O sea, sí se le hacen ver ciertas cuestiones, ciertos puntos, pero tampoco le voy a decir, ¿sabes qué? Esa chica no me gusta para ti, o sea, no. No puedo ni tampoco debo.
1: No, aparte siento que ya es como muy parte de ellos, es como, pues ellos eligieron, entonces.
2: Sí, porque a veces, fíjate, los celos yo siento que te llevan a ser también un tipo controlador o controladora.
1: Sí, claro.
2: Entonces todo lleva, y si tú empiezas a, como dices, no nada más en pareja, ¿no? Sino con los hijos. O con, no sé, con mamá o con papá, porque incluso se da, ¿no? Cuando dices, es que es bien celoso con su mamá, o bien celosa con su papá.
1: Yo era esa. Me declaro culpable, me cacharon.
3: Pero creo que volvemos a lo mismo de programas anteriores, ¿no? Por ejemplo, el que realmente lo que se vive en la niñez, pues afecta. Sí. Hablábamos en programas de pues que todo viene desde casa, en la confianza que nos inculcan, en la comunicación sobre todo. Entonces, lo que usted dice, por ejemplo, en la desconfianza entre, no sé, mamá e hijo, padre e hija, por ejemplo, o en con hermanos, o yo qué sé, entonces desde ahí viene esa desconfianza. Hace rato Asunción comentaba algo bien importante, que no somos dueños de nadie, y creo que desde ahí es el primer error, ¿no? En creerte a lo mejor así como que no, pues es mío, e incluso no nada más de una persona, sino lo que comentábamos hace rato de, no sé, de amigos, no precisamente con una pareja, ¿no? Tomarse atributos que no nos corresponden.
0: No, y de hecho Asunción mencionó algo muy importante. A veces le echamos la culpa a nuestra niñez o así, pero también el hecho de trabajar en nosotros es bastante importante, ¿no? Como mencionó, el hecho de ser seguros de nosotros mismos. A veces, o sea, sí viene del miedo, pero también viene de nuestras inseguridades, ¿no? Cuando llega una persona, ya sea la vida de nuestra pareja, de nuestros amigos o de nuestros familiares, que digamos que llega tal vez con otras intenciones o tiene cosas o es más seguro que tú y te demuestra esa seguridad, como que llegas a tener esos celos de que te puede robar esa persona, ¿no? Y puede, o sea, o puedes llegar a perder a esa persona y pues ya no convivir con ella o que te la quite de tu vida.
2: Inseguridades, ¿ah?
1: Y otra cosa que yo también quisiera rescatar mucho de usted es el hecho de que dijo, bueno, no recuerdo bien las palabras, pero me llegó a decir, ¿no? El hecho de mejor pregunta y no supongas.
2: Sí.
1: Eso te ahorra mucho. Cuesta, y te evita, pero es mucho. Exacto, preguntar y no hacerte hechos de dejar tu mente ir volar. Y recordemos que en la mente nos juega muchas cosas, son pensamientos y no hechos, dijera el psicólogo. Sí,
3: lo que decía, ¿no? De que no supongamos.
2: Sí. Las suposiciones te llevan incluso a no tener esa buena comunicación y a generar tus propias sentencias de algo que no ha sucedido, quizá ni llegue a suceder.
3: Sí, una frase bien importante que dijo hace rato, que no dejemos que nos domine nuestra mente. Sí, porque luego juega muy bien con nosotros, ¿eh?
1: Sí, rápido. Y somos nosotros mismos, ¿eh? Uh-huh.
2: Es lo mismo que cuando dicen, es que me hizo enojar. No, la no. Persona hizo somos lo que hizo, nosotros. Pero tú decides cómo te afecta. Y de incluso no te debería de afectar, ¿eh? Porque ese es su juicio de ella, de la propia persona, no del tuyo. Por lo tanto, no te debe de importar. Sí. Bueno, pero vámonos al corte, si no nos van a colgar.
1: Justamente vamos al corte comercial y escucharemos la canción Rondando en tu esquina de Julio Jaramillo. Quédense con nosotros, regresamos.

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0: Estamos de vuelta del corte comercial. Seguimos con la plática acerca de los celos, confianza, límites, amor o control. Esperemos estén pasando una tarde maravillosa en compañía de Ecos Juveniles, voces del Instituto Tecnológico de Tlaxiaco. Acompáñenos a lo largo de este programa que nos invita a compartir un espacio de comunicación y anécdotas. Ok, escuchamos la canción Es por ti de Juanes y continuamos con el tema de hace un momento. Hablábamos acerca de que la mente no nos deje dominar, porque recuerden que aunque es nuestra propia mente, siempre nos dejamos llevar.
1: Para ustedes, ¿en qué momento los celos dejan de ser normales?
0: Pues bueno, Asunción es celosa.
2: Es que yo no soy celosa, pero bueno, les puedo decir que cuando los celos se vuelven enfermizos o cuando ya dejan de volverte, digo, de hacer que tú como persona, pues en cierta forma, empieces a controlar más, empieces a tener pues esa inseguridad, yo creo, más constante, o incluso que empieces a querer saber a dónde va, con quién va. Según lo que se mencionaba en algún momento, que llegan a ser celos enfermizos, o sea, celos que ya no te puedan controlar, digo, que no te puedes controlar ni tú misma o ni tú mismo, ahí es cuando yo creo que ya es un problema más grave, que incluso va a tener consecuencias. Digo, si nos vamos a lo que es la pareja, o incluso si nos vamos a lo que es, porque yo creo que sí se llegan a sentir celos incluso de hermanos, hermanas, o creen que no.
0: Ah, sí, sí he visto experiencias, bueno, he tenido experiencias ahí donde me ha tocado ver de que los hermanos celan mucho a las hermanas o las hermanas a los hermanos, y es como, ¡hey, tranquila!
2: Yo creo que cuando ya hay una manipulación, o incluso cuando ya hay un control excesivo de querer mantener, es ahí cuando yo siento que ya es un problema más caótico y donde se tiene que tomar o tomar cartas en el asunto.
0: Si no, requiere ya de una plática tal vez con alguien que trate estos temas, tal vez una terapia con un psicólogo, o incluso tú mismo a veces lo puedes hacer, ¿no? Decir, bueno, es que pues esto ya no, se está saliendo, trata de, dijera mi primita, sosiégate, gobiérnate, mujer. No, de verdad pensarlo bien, así como, bueno, esto tal vez ya no me corresponde, yo no soy... No tengo por qué sentir esos celos, porque no es el sentimiento que debo de tener hacia esa persona, ¿no? O pensar cuando la mente nos está inundando, ¿no? Es un pensamiento, no es un hecho, es un pensamiento y ahí se va a quedar.
2: Pues tratar las inseguridades propias.
1: Sí.
2: O sea, desde nosotros está el detalle.
0: Yo veía un video hace unos días, ¿no? Acerca de por qué las personas eran infieles, decía, ¿no? Y lo que mencionaba esta persona es que decía que la infidelidad, sí, o sea, los celos llevan a veces a la infidelidad, ¿no? O esta idea de una infidelidad, pero realmente una persona que era infiel no depende de ti, o sea, esas cuestiones van afuera de ti y por eso tú no deberías como intentar opacar esto, sino el hecho de que si la persona tiene esa inseguridad o esa insatisfacción con ella misma, lo va a hacer. Y no depende de ti, es de ella. O sea, tú trata de ser esa persona que quieres ser, pero una persona que pueda mostrarse con confianza, que tenga seguridad, que no dependa de la emoción o la reacción de la otra persona, sino que tú seas independiente y autónoma, ¿no? Y lo que va a pasar, va a pasar.
2: No, y a lo que llegamos, o sea, tienes que tener tu propia seguridad, ser segura tú misma para que no te afecte lo demás. Y como dices, ahí sí comparto esta idea contigo, donde dice que la persona, si tiene carencias, o sea, carencias propias, carencias de su propio ser, va a buscar a otra persona más. Pero si realmente ella trabaja o se trabaja en lo personal con ello mismo, pues ahí no hay necesidad de ir a más, o sea, más infidelidades en ese caso. Se dice que el ser humano, ahora sí, como dijeran, innatamente llegan a tener ese grado de infidelidad, y dicen muchas veces se da más en mujeres que en hombres. Yo ahí estoy un poco, ahora sí, contradiciendo a este estudio del que estaba leyendo, porque digo, no creo, o bueno, si lo llegara a ser, pero yo siempre he dicho, tienes que ser empática. ¿Empática en qué sentido? a qué sentiría la persona si tú lo haces. Y desde ahí te vas a dar cuenta que no es necesario, no hay necesidad de andar buscando en otra persona lo que a ti mismo te está haciendo falta, cuando tú puedes llenar esos vacíos contigo mismo.
0: Mejor dicho, no pude haber estado.
2: Y a eso vamos. ¿Mané? Y a eso vamos con lo de los celos, que te dice acá que en qué momento los celos dejan de ser normales. Pues en el momento que tú te vuelves controlador, en el momento que tú quieres de cierta forma hacer que la otra persona cambie, o incluso que la persona pues no hable con fulano, no hable con sutano, o sea, ya ahí te estás metiendo, estás invadiendo su privacidad, que no debería de ser. Y bueno, eso considero yo.
0: Sí, y por cuestiones que no son verdad, o sea, son pensamientos, es lo mismo, son pensamientos y no hechos. Con esa frase yo sí me quedo mucho.
2: En una ocasión me quedé con una frase que decía, de broma en broma la verdad se asoma, ¿sale? Cuando te dicen, porque por ejemplo yo se los puedo decir con mi esposo, o sea, si nos llevamos a broma incluso de otras chicas, o que fulano, que sutano. En mi caso no, o bueno, incluso sí, también él me hace burla o sí me dice, pero sabemos que no es verdad.
3: Sin nombres, ¿eh? Porque los vayamos a conocer.
2: No, y es que incluso el nombre, no, si yo les contara, no, quien me está escuchando sabe muy bien de quién hablo. De verdad, mi marido fue terrible, así lo digo, fue, afortunadamente, pero, y te quedas así, nunca me quedé con ese miedo, incluso en alguna ocasión me decían, es que, ¿cómo te atreves? Le digo, pues es que con el conocimiento de quién soy yo, a mí no me afecta. O sea, fue su pasado y lo que sea, ¿no? O incluso eso es lo que debemos de comprender muchas veces. Que haya pasado lo que haya pasado, las personas sí cambian. Hay quienes dicen que no cambian. Yo insisto y he dicho que sí cambian.
0: Pues todo pensamiento, toda actitud se puede cambiar si tú quieres.
2: Exactamente. Ahí está el detalle, o sea, que la persona quiera. Si no quiere, pues va a seguir siendo lo mismo. Pero si quiere, va a cambiar. O incluso hasta uno mismo.
0: Y no cambien por alguien, cambien por ustedes.
2: Exactamente.
0: Ay, este tema me está gustando. Yo le quiero plantear otra pregunta. ¿Es lo mismo sentir celos a sentir envidia?
2: No, totalmente diferente. Decíamos que los celos era un sentimiento de control o de pérdida a algo que tú quieres, algo que tú estimas, algo que tú, porque decimos estima cuando es una persona muy muy diferente. Por ejemplo, tienes amigas y te dan celos de que la amiga se lleve con otras como amigas, otra, ¿no? Entonces, es esa inseguridad, es un sentimiento de inseguridad, ¿no? Y sentir envidia es cuando tú ves en la otra persona algo que tú quisieras ser, que tú quisieras tener y no lo tienes. Y la envidia también es un sentimiento malísimo, ¿no?
0: O sea,
2: a mi punto de vista.
0: De algo que tenemos y la envidia de algo que no tienes.
2: Exacto. Ah, okay. Algo que tú quisieras tener. O incluso algo que tú quisieras hacer y no puedes y lo ves en otra persona. ¿No?
0: Sí, igual. Ay, también, ahorita ya me recuerdo, me refrescó. Pero, bueno, nos acaba de ganar el tiempo, vamos a tener que ir a otro corte comercial, pero vamos a regresar con este tema. Iremos nuevamente a un corte comercial, sigan en sintonía de XHTLX, La Poderosa 100.5 FM, pero antes escucharemos la canción Me Va a Costar de Kevin Carr. Regresamos.

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10: Narra la tradición popular que llega a Tlaxiaco la imagen de la Virgen de la Asunción, destinada para Tepozcolula, y a ese lugar llega la de San Pedro, que estaba destinada a Tlaxiaco, designio que aceptan sus pobladores, y desde entonces la imagen de la Virgen de la Asunción pertenece a Tlaxiaco.
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0: Regresamos del corte comercial Ecos Juveniles, voces del Instituto Tecnológico de Tlaxiaco, y escuchamos la canción Esta Cobardía de Chiquetete. Continuamos con este tema, celos, confianza y límites, amor o control.
1: Y hace unos instantes hablábamos acerca, bueno, tocamos un poquito más acerca de la diferencia entre celos y envidia, ¿no? Y les comentaba que se me refrescó algo que también había escuchado, y era que no siempre la envidia es mala. Hay envidia, dijeran, de la buena, sí, sí existe la envidia de la buena, y ese es como más de, envidiamos algo de una persona y queremos y tenemos la posibilidad de poder ser como esa persona, ¿no? En aspectos obviamente buenos. Ya tener un aspecto malo y querer ser como esa persona, pues ya requiere de otra situación. Y otro tipo de envidia era como la envidia donde yo quiero eso que tiene esa persona, pero no me permito hacerlo. O sea, no me permito yo ser como esa persona.
0: No trabajas para ser.
1: Exacto, no trabaja uno en eso para ser como esa persona, ¿no? Y está otra envidia que ahora sí que no recuerdo el nombre, pero digamos que es como la envidia súper mala, por así decirlo, donde no es para él ni es para mí. O sea, nadie de los dos, yo me voy a sentir bien mientras él tampoco lo tenga, ¿no? Y o sea, ese aspecto ya es pues dañino para
0: ti. Cuando ya intentas sabotear a la otra persona, ¿no?
1: Exacto. Entonces, ¿alguna vez ustedes han sentido envidia de la buena o envidia de la muy mala?
2: No existe la envidia de la buena. Ajá, te voy a contradecir un poco. Yo creo que cuando tú notas, por ejemplo, en una persona que está... dime, por ejemplo, tú qué dices de sentir envidia de la buena, ¿con quién o cómo? Primero, para checar. Ay,
1: yo, por ejemplo, con algunas personas de... Bueno, con unas compañeras que tienen mucha seguridad al exponer o al desenvolverse. Yo digo, bueno, yo quiero ser, yo envidio eso de esa.
3: Ahí sería admiración,
2: es
3: que no
2: es
3: envidia, ¿no?
2: Es admiración, o sea, te sientes admiración, sientes respeto, sientes, pues no sé, el agrado de que esa persona lo hace súper bien y dices tú, yo puedo hacerlo, ¿cómo lo hago? Pero no es envidia, porque yo siento que hasta cierto punto la palabra envidia es algo malo.
1: Sí,
0: sí. De hecho, concuerdo con Asunción, no es envidia ni buena, simplemente es envidia, ¿no? Ahí ya depende de cómo reaccionas a ese sentimiento, ¿no? Porque, o sea, puedes tener envidia de hacia esa persona de que consiguió ya sea el puesto o es más hábil, ya sea en una habilidad, ¿no? Que tengas. Pero ahí ya depende cómo reacciones, el hecho de querer sabotear a esa persona o de odiar a esa persona porque es mejor en eso, o el hecho de decir, o sea, sí me genera un malestar, una envidia, pero me voy a poner a trabajar para llegar a superar a esa persona o ser como esa persona, ¿me entiendes?
1: Ajá, a eso me refería, como no. Pero yo sí lo había entendido así, de que envidia de la buena, porque bueno, ya entendiendo a lo mejor admiración, pero puedo trabajar en ello para convertirme en eso que tanto admiro, entonces.
3: A lo mejor yo también podría decir que la envidia entra como lo que estamos hablando, en las inseguridades, ¿no? Al final de cuentas, no solo se envidian cosas materiales, de hecho creo y puedo decir o me atrevo a decir que la envidia es más como el brillo de las personas, ¿no? Por ejemplo, el cómo actúa, el cómo se desenvuelve, el cómo, no sé, incluso hasta, no sé, puedes decir tú, ay, mira, esa chica viene en pants, por ejemplo, ¿no? O ni se presta a ella tanto el tiempo para arreglarse o cositas así, pero le ves tú un brillo que dices, wow, o sea, yo quisiera ser como ella. Ajá, se ve radiante, ¿no? Y ese es el tema que sucede mucho y no solo se envidia por las cosas materiales, como lo que decía Ángel de que se quedó con el puesto o que va mejor en clase, entre compañeros, por ejemplo, ¿no? O algo así.
2: Te lo comentaba de que por qué te contradecía, porque mira, como dato interesante, la envidia viene del latín invidia, que se relaciona con mirar con malos ojos. Por eso yo, si tú dices, es que es envidia de la buena, o sea, estás mirando con buenos ojos, es admiración.
1: Cambió todo.
2: Y la envidia, como lo define la Real Academia Española, nos dice que es principalmente la tristeza, el pesar por un bien ajeno, así como la emulación o el deseo de algo que uno no posee. Por eso yo siempre la palabra envidia digo, es mala. mejor di te admiro o mis respetos. ¿Vale?
1: Exacto, ahora lo diré así.
2: Sale, vale, porque si no así, o sea, yo también antes estaba equivocada y era de, eso, de esas personas que decía, ay, es que me da envidia, pero de la buena. Pero no.
1: Bueno, y también ya se quedó igual como expresión coloquial a veces, ¿no? Como,
2: sí, sí.
1: Tengo envidia, sí, sí, pero envidia de la buena.
2: Sí, pero no. La vamos a sacar incluso de nuestro vocabulario. Tarea para hoy. Ah.
1: Ya salimos con tarea y ya salimos.
3: Entonces podemos decir ahora que admiramos a Asunción. Uh-huh. No la envidiamos de la buena.
1: No hay envidia de la buena, no. Es admiración. Con eso nos quedamos hoy.
2: Bien. Nos salimos del tema porque hablábamos de celos, no de envidia. Sí.
1: Es que la plática se pone interesante, se pone buena. Y
0: después de infidelidad y yo así como.
2: Ajá. Y así como que dice, ya me tengo que salir. Dice.
0: Yo no.
3: Que hablen ellas solas. Oigan, a todo esto se me hace que el Inge nos dejó colgados por el tema.
2: Bueno, ingeniero, si nos está escuchando ya nos dimos cuenta. Inge, es que sí es celoso. ¿O qué tal y no la dejaron salir? Uh-huh. No, no es cierto. No, con todo respeto, un saludote para él. Estamos sufriendo, porque sí estamos sufriendo. Pero presiento que él nos iba a decirte que también no es celoso.
1: No, creo que no, él es también muy seguro de sí mismo. Digo, ¿cómo le hacen? Pasen ese secreto.
3: De hecho, por eso eran los invitados ustedes dos, porque sabemos que son muy seguros de sí mismo y necesitábamos una cátedra en este tema.
2: Este tema... Bueno, pues la seguimos dando entonces.
1: Y ahora otra pregunta. ¿Qué significa realmente confiar en una pareja?
2: Mira, confiar en una pareja, pues depende también mucho de ti. Porque, como siempre lo dije, el ser empático o el que tú pues dejes de dudar en alguien es precisamente que tienes que trabajar en ti mismo. Entonces, el no dudar o el hecho de que te dé esa seguridad es precisamente porque tú tienes que estar segura. O sea, yo en lo personal le puedo decir esto, yo puedo estar segura de mí misma e incluso ahora sí que si la persona tiene sus inseguridades o lo es, pues de las que no te aporta el bienestar, digamos, de esa tranquilidad de que pues tú puedes estar tranquila. Por ejemplo, yo en este momento puedo estar tranquila que estoy acá, él está realizando sus actividades y sin estar pensando X o Y cosa, es precisamente porque yo estoy segura de mí misma, independientemente de que si él o no quiere hacerlo, o sea, no me tiene que afectar en nada.
3: Pierde la otra persona.
2: Claro, y mucho. ¡Ah! Digo, no me la doy de que, ah, qué bárbaro, soy una gran persona, soy esto, soy lo otro, no. Pero pues yo no pierdo, bueno, o el hecho de que él no quiera ser seguro o no me quiera demostrar esa seguridad de que yo tenga que estar segura de él, pues no, o sea, no me tiene que afectar. Es muy aparte. Y como dicen por allá, con hechos se demuestran las cosas. O sea, puede hablar muy bien, puede decirme es que no, es que... O como dicen en los TikToks, ¿no? Es que eres la única y esto, lo otro. No.
1: Mucha labia.
2: Exacto. No, o sea, lo que realmente importa son los hechos. Y si en hechos te está demostrando la persona que es, no tienes por qué dudar.
1: Sí. Es que de verdad me deja usted sin palabras.
0: Sí, ¿no? El hecho de trabajar más que nada en ti mismo, ¿no?
2: Ahí está la clave, y es que esa es la clave. Ajá. Sí, tienes que trabajar en ti misma o en uno mismo se trabaja.
1: Yo, ¿pero cómo?
0: No, es que lo mencionaste hace rato que hablaste de infidelidad, que viste un video. Al final de cuentas, pues si la llega pues a regar la otra persona, pues es culpa de ella, son sus carencias que tiene esa persona, ¿no? Y por ejemplo, hay veces que personas celosas o personas muy inseguras se la pasan cuidando, pues, ya sea a su pareja, ¿no? O a su amigo. Y realmente, pues, una infidelidad se va a dar cuando menos te la

0: la quería de verdad, ¿no?
1: Y va una frase, yo también he escuchado que una persona celosa, cela o le da miedo porque, o cuida, como decía Ángel, porque anda haciendo cosas malas. Ay. O sea, por ejemplo,
2: no. Ibas tan bien con ese cosas tono. Malas.
1: Bueno, no sé cómo lo pueda decir.
2: Por eso te amamos en cabina.
0: Sí, no sé cómo lo puedo decir. Ese dicho del.
2: No, pero.
1: Se cuidan.
2: Porque saben que están haciendo algo mal.
0: Ajá. También, ¿no? Es que también hay varios tipos de. Es como tipos de infieles, también tipos de celosos, ¿no? Y el que cela porque, pues, sabe cómo está su conciencia, ¿no?
1: Ajá, a eso iba.
0: Y el que cela porque, pues, tal vez sea inseguro.
1: Pero yo digo que sí ha de ser muy incómodo, ¿no? O sea, tener una pareja que. Bueno, yo he visto, por ejemplo, yo ahorita no tengo novio, ¿no? Pero sí he visto, por ejemplo, que actívame la ubicación o que, no sé, mándame foto o cositas así, ¿no?
0: Entonces, es que también hay, por ejemplo, de hasta qué punto son los celos normales. Creo que ese es al punto donde ya te empiezan a prohibir cosas, ¿no? Desde ahí empieza ya como que, digamos, la red flag, donde ya te empiezan a prohibir cosas y empiezan poco a poco y cuando te das cuenta ya te cambiaron tal cual eras, ¿no?
3: Elimíname a cierta amiguita que le está dando, ajá, me encanta tus publicaciones.
0: O de, ¿por qué te reíste cuando estabas con tus amigos y dejas de reír, te empiezas a volver más cohibido, cohibida? Y cuando te empiezas a dar cuenta, ya perdiste amigos, ya no eres la persona que eres y en vez de si eras una persona segura, vuelves a ser una persona muy insegura porque pues ya por todo pues te regañan, te cuestionan. Yo siento que el hecho de permitir eso, ahí es, ajá, donde permites que esa persona tenga control hacia ti,
1: ¿no? Ahí también va la autoridad que le damos a la otra persona, ¿no?
2: El poder
1: sobre nosotros.
0: No, y el hecho de establecer límites, es como decía, a veces la comunicación sí es importante. ¿Por qué? Porque cuando empiezas una relación, pues aclaras tus puntos, ¿no? ¿Qué permites, qué no permites? Y más que nada tener esos puntos muy bien solidificados, ¿no? Porque hay veces que, o sea, pusiste tus límites, pero hay veces que permites que esos límites se rompan y esa persona ya está acostumbrada de que, ah, pues sabes que lo puedo volver a hacer y nada más pido perdón y ya, ¿no? Y basta, ¿no? Y no, el hecho de, más que nada, de aclarar bien y de ser una persona segura y ahora sí decirle basta o un no a esa persona, pues sí es muy importante.
1: Pues yo creo que Asunción no nos va a dejar mentir. Yo siempre he dicho una frase que, por una pareja o por el amor, cambias o dejas de hacer cosas no por obligación, sino por amor, por respeto. Entonces, por ejemplo, ella que ya vive, bueno, en un matrimonio y eso, a lo mejor no nos va a dejar mentir. Pero, bueno.
3: Yo no lo cambié.
1: Ahorita no los
3: platica. Ahora sí, públicamente lo digo, yo no lo cambié, él cambió por decisión propia. Mi respeto es para mi esposo, de verdad. Sí, porque hay quienes me dicen, es que era lo que era, pero pues afortunadamente él tomó la decisión y él mismo lo ha dicho, tú misma sabes y me conoces, quién fue y quién soy, y sí es cierto.
1: Incluso esos cambios son
3: para... Y eso se valora, por eso es lo que yo digo, eso se valora y es ahí donde dices y te das cuenta de que pues realmente no tienes por qué sentir inseguridad cuando los hechos están constando de otra cosa, ¿no? Vale, vámonos a la pausa, perdón.
2: No se preocupe. Iremos nuevamente al corte comercial y vamos a escuchar la canción llamada Vida no te vayas de los Jaguarú, de Ángel Venegas.

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0: Estamos de regreso del corte comercial, son las 4:41 y escuchamos la canción No te pertenece del grupo Clasiqueros en Ecos Juveniles, voces del Instituto Tecnológico de Tlaxiaco. Acompáñanos hasta las 4 de la tarde con el programa y que además se quede en compañía de La Poderosa toda la tarde. Seguimos con nuestro tema, celos, confianza, límites, amor o control. Yo les voy a lanzar otra pregunta porque la verdad tengo algo que discutir, no es cierto, pero realmente quisiera saber esto. ¿Confiar significa contarle absolutamente todo a nuestra pareja? Me refiero a, ¿debe de saber todo de nosotros nuestra pareja?
1: Incluso en algunas ocasiones no es necesario. Él mismo se da cuenta.
2: ¿Verdad?
1: Digo, porque hay cosas o cuestiones que dices tú, pues son irrelevantes, son intrascendentes y quizá no es necesario. Pero pues cuestiones personales o cuestiones que se dan incluso muchas veces en esa plática o en esa confianza se da, lo platicas, sí, o sea, como dicen por allá, surge de la nada el platicar temas X.
0: Sí, no, yo igual concuerdo con usted. Yo creo que a veces tenemos cosas muy propias de nosotros y dijera, si ya están trascendidas, a veces no tiene ocasión o por qué decirlas, o el simple hecho de pues no querer es un límite que se debe respetar.
2: Sí. Iba a decir algo, pero como es lo contrario, mejor no lo digo.
0: No, sí, adelante.
2: No, yo iba a decir que en el noviazgo a lo mejor sí, pero en un matrimonio yo siento que no. ¿Por qué? Porque ahí entran otras responsabilidades y entran los hijos. Entonces yo ahorita lo que voy a opinar es como hija, por ejemplo, a veces tú le cuentas algo a mamá y es como de, ah, no, ya le dijo a papá, por ejemplo, ¿no? Y es como de, oye, o sea, si te conté fue por algo. Que sí, entiendo que sí es una situación muy complicada, pues a lo mejor
1: si
2: tiene
1: mi hijo
2: que
1: te
2: decirlo.
1: Escuchando va a decir, ya ve, ma. Mira, sí, son cuestiones que quizá a veces son delicadas y que en pareja, como dices tú, no te lo puedes callar, no te lo puedes quedar, porque ajá, ambos tienen que dar solución incluso.
2: Exacto.
1: O si algo llega a suceder, dices tú, tengo la confianza o tengo el apoyo de, por eso somos pareja. Entonces, ahí te digo también de que hay cosas que sí se tienen que contar, hay cosas, ajá, que sí se le tienen que decir, porque dada la situación que pueda suceder algo más y te dicen, tú ya lo sabías.
2: Exacto, quedan
1: entonces,
2: tu responsabilidad.
1: Entonces, por eso, sí, o sea, por eso es una pareja, es de dos y se tienen que comentar esos temas.
0: Bueno, sí, ¿no? Claro, hay cosas, dijeras, que si afectan a la otra persona, pues sí se va a contar, ¿no? O si afectan a los dos, obviamente. Pero si hay cosas propias de ti que, pues ya, ¿para qué? Pues yo creo que se pueden reservar. O se deben reservar en todo caso. Y respetar
1: y ser respetuosos con ese aspecto. Porque incluso hasta ellos mismos también pueden tener cuestiones que dicen no te lo van a contar así porque por X cosa o por situaciones que dicen pues no tiene necesidad de estar contando. Ah.
0: Justamente es eso. Ángel, ¿tú qué nos platicas? ¿Cuál es tu panorama?
3: Pues como todo, ¿no? Hay cosas que son de nosotros, como dijiste, si es no es necesario o hay veces que pues es tuyo, ¿no? Y te lo guardas para ti. Y no necesita saberlo la pareja, ¿no? O es como dice Asunción, ¿no? Pues sí, tal vez informarte cosas que pueden en un futuro pues afectar a tu relación o a tu pareja. Pero pues cosas que también ya pues son parte de tu pasado, pues es tuyo, ¿no?
0: Otra vez nos gana el tiempo. Iremos nuevamente a un corte comercial, pero no sin antes escuchar la canción Que Nadie Sepa de Cardenales de Nuevo León. Los invitamos a que sigan en sintonía del XHTLX, La Poderosa 100.5 y regresamos.

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0: Acabamos de escuchar la canción Amor Loco de Manuel Horgel y Zoe Gotsu. Estamos de vuelta del corte comercial, llegando a la recta final de su programa Ecos Juveniles, voces del Instituto Tecnológico de Tlaxiaco. Seguimos con los comentarios finales del tema celos, confianza y límites, amor o control. Esperemos se la estén pasando bien en compañía de nosotros. Bueno, hablando de los límites, Gema, nos hablabas hace rato, o bueno, comentabas, sobre los límites que se ponen en pareja, ¿no?
1: Sí, claro, no es cierto. A lo que voy es que, por ejemplo, un límite yo creo que es como el acuerdo que se tiene dentro de la relación, qué se va a permitir y qué no se va a permitir, y pues realmente que se respeten, ¿no? A eso es lo que yo entiendo como un límite. No sé ustedes qué opinión, que
2: agregándole, teniendo una buena comunicación asertiva, o sea, desde tu punto de vista, ¿qué estás permitido a hacer, a actuar, a decir, a incluso cómo comportarte con, y pero siempre con la comunicación, ¿no? Poner un límite, algo que dentro de tu espacio o de tu propia comodidad se dé y que tiene que funcionar, ¿no? O sea, es un límite, no así como decían, ¿no? Del control. Uh-huh. Yo creo que ahí ya se da más.
3: Sí, yo también me quedaría nada más con eso, que en todas las relaciones, sean familia, amigos, noviazgo, un matrimonio, siempre debe de existir confianza y comunicación. Yo creo que es la base de una buena relación.
1: Pues realmente me quedo con mucho en lo personal. Yo siento, este programa pues fue muy satisfactorio, una plática diferente a lo que habíamos tenido. Y de mucha enseñanza. Gracias, Asunción, por sus enseñanzas. Se lleva usted bastante tiempo viviendo en pareja y creo que es una de las personas que me ha enseñado mucho a mí personalmente. Cristal, también te admiro mucho. Ya no te tengo envidia de la buena, ahora te admiro. Y pues realmente me llevo muchas enseñanzas. Gracias. Este fue un espacio verdaderamente lleno de una plática muy buena. ¿Algún comentario que ustedes quisieran dar?
2: Pues nada más a ti, que no te olvides tener confianza en ti mismo. Desde ahí radica todo. Para que puedas confiar en alguien más, tienes que confiar en ti mismo. Y de que hay personas que se merecen tu atención, tu afecto, el que no dudes de ellas, claro que sí las hay. Aprende a confiar.
1: Muchas gracias, de verdad que voy a trabajar en eso. Y bueno, Ángel.
0: No, pues agradecer por aceptar platicar hoy con nosotros y pues mandar un saludo ahí a mi papá que siempre nos escucha en los sábados. Y pues gracias, Cristal, gracias, Asunción, por este espacio.
1: Ahora sí, gracias a ustedes. Agradecemos. Ay, disculpe.
2: Perdón, no, gracias a ustedes.
1: Para eso estamos aquí. Agradecemos a Controles Técnicos, Asunción Cisnero, nuestra invitada del instituto. Directivas de la radio, por esta oportunidad de Ecos Juveniles en sábado, licenciado Diego Pérez García, muchas gracias. Directivas del Instituto Tecnológico de Tlaxiaco, Amado Santos Santiago, y a María de La Paz Baño Reyes, jefa del Departamento de Comunicación y Difusión en la revisión de la escaleta.
0: Mandamos un saludo a todos y todas quienes nos escuchan este sábado de plaza en los distintos negocios y hogares. Así llegamos al final de este su programa. Un gusto verlos acompañados. Soy Ángel Yair.
1: Y Gema Bautista.
0: Nos escuchamos el próximo sábado a partir de las 2:30 en tu estación de radio XHTLX, La Poderosa de Tlaxiaco, 100.5 FM. Les damos un lindo regreso a casa y si están en casa, suban el volumen y sigan disfrutando. Hasta la próxima. Para el cierre de este programa escucharemos la canción El amor es una farsa de Carin León.

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caramba, me quedé con el fondo, que no era verdad, discúlpeme usted. Estamos de regreso en este espacio de Barra Libre en la programación de La Poderosa, donde tú las pides y yo con muchísimo gusto te las pongo. Las canciones que a ti te gustan, hoy las tocamos, la que tú quieras escuchar, como esta que acabamos de dedicar. Exactamente, ¿para quién me dicen por acá? Bueno, pues no me dicen, solo me dicen, manda saludos, por favor, con la canción de Flores. Flores de mi pueblo, dice, con la realeza del sur, dice, donde se baila y se goza con la poderosa. Ah, mira qué bonito, gracias. Me dicen, buenas tardes, sabrosita, saludos para todo el personal de la radio La Poderosa, donde se baila y se goza, donde te las tocamos todas mejor. Ah, ponerme la canción de Flores de mi pueblo con la realeza del sur. Saludos para mis paisanos de Santiago y Olomecal. Claro, saludos para los amigos allá de Santiago y Olomecal. ¿Y qué cree? Pues sí, lo escuchó nuestra amiga Livia, porque ya se reportó con nosotros. Me dice, hola sabrosita hermosa, saludos para mi madrecita Eufemia, Mané, Pati Alday, la maestra Patrocinia, don Silviano, doña Hino, Merlín, mi sobrina Macaria y mi padrino Cirilo. Perdón, mi madrina, ya le cambié. Mi madrina Macaria y mi padrino Cirilo. Saludos a Rosy de la Lovera, a la Pícara y a todas las personas del Comal Caliente. Saludos para el amigo Charrito y para Junior, doña Jacinta y don Octaviano Santiago. Y me puedes complacer con la canción El Pescado Nadador con Tierra Cali, especialmente para mi madrecita Eufemia. Muchas gracias, sabrosita. Atentamente, Livia Pérez. Amiga Livia, saludotes hasta Tizapán de Zaragoza. También el saludo para su mami, que nos escucha ya en Santiago y Olomecal. A todos los amigos paisanos, dice, de Santiago y Olomecal, saludotes, que subieron de fiesta el pasado, ¿qué? 25 de julio. Bueno, ya estamos a 8 de agosto. Bueno, ya estamos también en las fiestas de nuestra ciudad de Tlaxiaco, Oaxaca. Estamos en las fiestas patronales agosto 2026. Ándele, ya estamos con varias actividades. Incluso les queremos compartir que el día miércoles, si no me equivoco, si es miércoles 10, 12 de agosto, nos toca la participación a peregrinación hacia el templo de Santa María de la Asunción, Tlaxiaco. Y vamos a participar, allá nos verán. Bailar y danzar un poco. Dicen, buena tarde. ¿Qué pasó con el gato? Ah, es que estábamos hablando del gato, del felino, que es el gato, y que precisamente hoy es el Día Internacional del Gato. ¿Sí? Ya lo mencionamos hace un momentito. Del miau que tienes en casa. Y que has de preguntarte, bueno, este animalito, porque cuando llegas a cierto hogar o a tu propia casa y se te repega y como que camina con cierta prudencia, ¿sí has notado esto? Bueno, pues aunque no me lo creas, el gato también sonríe. No me tomes a loca, de verdad, el gato sonríe. ¿Te has dado cuenta que el gato hace como si parpadeara, cerrara los ojitos y los abriera? Pues resulta de que esa es la manifestación del gato, como si estuviera mostrando esa sonrisa, ese afecto, esa confianza. Cuando pasa a tu lado, y levanta la cola, pues dice que marca, es un marcaje de olor. Tiene glándulas en sus mejillas y cuerpo que liberan feromonas. Al rozarse contigo, dice que eres parte de su territorio. O incluso también busca comida, busca juego o recibir caricias. El quedarse dormido en tus pies, bueno, pues funciona como esa fuente natural de calor que le proporcionas. Le va a encantar descansar junto a ti, por ello lo hace. Y claro, mantiene su temperatura cómoda, por eso se acurruca a tus pies. Así es que no los rechaces, por favor, no los corras, mucho menos los patees. Eso indica que marca su confianza, te demuestra su afecto y que dice, pues me siento seguro al lado de ti. ¿Quién no dice? Pues el gato. Estamos hablando del gato, no piensen mal. Por eso dice que se acerca a ti. Un dato interesante también de los gatos es que emite más de 100 sonidos diferentes. ¡Oh, no! Y su nariz tiene un patrón de línea único, igual que una huella digital humana.
Así es que cuidemos de los gatitos, de los felinos. Y escuchemos música también, claro, porque ya nos estamos por acá metiendo más. Y no escuchamos el pescado nadador, ¿verdad, amiga Livia? Perdón. Pues vamos con el pescado nadador, con Tierra Cali, para todos los amigos allá en Santiago Yolomical. Es nadador, ¿eh? No nador. Así le pusimos por acá, perdón. Saludotes, gracias por sus peticiones a través del 953-117-6162. Ustedes las piden, las buscamos y se las ponemos, las canciones. ¡Baila!

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0: Ahorita vamos a chutarnos esta canción, por eso es Tus Ojos de Fuerza Regida, que ya nos solicitaron desde antes de irnos al programa de Ecos Juveniles. Pero antes, vamos rapidísimo a nuestra pausa, exactamente a las 4 de la tarde con 30 minutos. Volvemos.
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Estamos de regreso a las 4 de la tarde con 45 minutos. Muy buena tarde a nuestros amigos que nos sintonizan allá en casita, disfrutando de su fin de semana en diferentes actividades, quizá peleándose con el lavadero, quizá trapeando, sacudiendo, barriendo. O tal vez tomándose la siesta de 5 minutos. Que ahora dice que científicamente está comprobado que debe ser de 10 a 20 minutos para que tu cuerpo se recupere. Y de cierta manera, pues puedas realizar las demás actividades. Y quedes bien guapa, dice. Eso también. Pues vamos rapidísimo con más música. Tenemos por acá un tema que nos han solicitado. La de A Caballo con Rigo Tobar. ¿Cómo saben que saliendo de acá me monto el caballo y nos vamos a casa? Porque ya es tarde y ya se antoja también. Es hora de comida. Buen provecho para quienes están degustando de los sagrados alimentos. Dice, es que hoy comemos tarde porque tenemos que ir a Tlaxiaco a comprar las compras. Regresamos. Ah, yo pensé que a comprar otra casa, ¿no es cierto? Y regresamos a hacer los preparativos y ahora sí dice a degustar de los sagrados alimentos. ¿Tú gustas? Pues se antoja, solo que no me dicen que están degustando. Buen provechito para ustedes, amigos. Gracias por su reporte. Un saludote también para los amigos que nos escuchan allá en Cañada Alejandro. Saludos para nuestro querísimo amigo Don José, para su mami Doña Elena, para toda su familia. Saludos desde esta cabina de La Poderosa. Gracias también por permanecer con nosotros. Ahora sí, para ir ya cerrando este tema del Día Internacional del Gato, te voy a comentar rapidísimo que tener un gato en casa, pues aparte de que acaba con los roedores, reduce el estrés. Sí, lo escuchaste bien. Reduce tu estrés, disminuye el riesgo de enfermedades del corazón hasta en un 30% y ofrece gran compañía emocional. ¡Ay, qué padre! Su presencia te ayuda a calmar la ansiedad y característico, ¿eh? Ese ronroneo que te va a ayudar a relajar tu sistema nervioso. Acaricia a un gato y vas a bajar los niveles de la hormona del estrés. Y con lo que respecta a un corazón sano, bueno, pues dueños de gatos tienen menor presión arterial y menos riesgo de infartos. Ahora, con su vibración o ese ronroneo, pues te va a ayudar a calmar la ansiedad, a relajar esos músculos y a mantenerte, pues, saludable. Así es que es necesario tener un gato. Yo pensaba que no. Pues resulta de que sí, siempre sí. Pues a comprar un gato. No, por favor, es cierto. La recomendación que les hacemos es que si pueden adoptar a un felino, a esos que andan luego en la calle, pues es mejor, adóptenlo. Cuidemos también de ellos. Me voy a despedir ya con estos últimos temas, lo que nos solicitaron por acá, con mucho gusto lo vamos a escuchar. Y también vamos a escuchar al Mimoso, la canción de A Mi Manera con el Mimoso. Dice, muy buena canción, saludotes. Gracias, igual para ustedes. Bueno, pero antes vamos a caballo con Rigo Tobar.

Bueno, me disculpo, creo que esta canción la grabó Rigo Tobar a caballo, como tal, como dice. Y vamos a buscar una nueva para que se escuche bien.

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Me despido, muchísimas gracias. Como dice la canción, bye bye. Dios mediante, nos escuchamos el próximo lunes. Quédese en sintonía de la mejor frecuencia 100.5, porque llega más de la buena música en fin de semana.

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0: Hoy es 5 de la tarde, 8 minutos, así comenzamos en la emisión de fin de semana. Vamos a acompañarnos con mucha más música a través de La Poderosa. Ven, devórame otra vez esa versión de la clásica salsa, pero en esta ocasión una interpretación de Guayna. Así acompañamos y disfrutamos el fin de semana aquí a través de La Poderosa con mucha, pero mucha más música en el 100.5 de tu radio. Oye, pues una tarde lluviosa en estos instantes, comienza una ligera llovizna en esta ciudad. Le llevo que cuidarse, que abrigarse, un poco de viento también, pues hay que manejar con mucha precaución, pues sobre todo para los amigos que van en carretera, hay que manejar con mucho cuidado para llegar con bien a casa a tu vecino. A los amigos, amigas que piensan salir de casa en esta tarde, bueno, pues a cuidarse, abrigarse con paraguas en manos para evitar cualquier tipo de enfermedad, sobre todo con las vías respiratorias. Es que de repente cuando cambia el clima, cuando de repente una lluvia o una ligera lluvia, pues puede afectar también tu salud. Entonces, bueno, pues cuídate bastante, abrígate, cuida a los pequeños, a las personas mayores de la tercera edad, y donde tú nos permites acompañarte del fin de semana. Aquí llegamos para disfrutar de mucha más música. Una temperatura bien en esos instantes de 18 grados centígrados, 5 de la tarde, 9 minutos, y una ligera llovizna en esta ciudad. Hay que cuidarse, hay que abrigarse, hay que mantenerse también muy al pendiente de La Poderosa para disfrutar del fin de semana. Ya sabes, fin de semana de fiesta de ambiente y da mucha música a través de La Poderosa. Aquí llega Germán Montero al lado de Claudio Alcaraz y esta rolita titulada La Esencia de Tu Vida. 5 de la tarde, 9 minutos a través de La Poderosa. Llegamos ya en el fin de semana.
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6: Vamos a la música, aquí llega Las Perlas del Sureste. Se trata de la MMM, Maravilla Musical de México. Es fin de semana y el cuerpo lo sabe. Es fin de semana y la música lo sabe, compadre, aquí en La Poderosa. Llegan Las Perlas del Sureste, 5 de la tarde, 20 minutos a través de La Poderosa.

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0: Oye, pues se trata de Broncos al estreno, sorprende al presentar nueva rolita y ahora lanza de manera oficial este nuevo sencillo que lleva por nombre Contigo Lo Supe, un tema totalmente inédito, compuesto por Amanda Coronel, Luciano Luna y Fernando Ortiz, son quienes precisamente componen esta rolita titulada Contigo Lo Supe. Es una canción interpretada por René Esparza, conserva el inigualable estilo clásico de Bronco, combinado con toques de regional mexicano que invitan a cantar y bailar desde la primera escucha. La canción retrata esos sentimientos encontrados que pueden surgir en una relación donde el amor y el desamor conviven al mismo tiempo. Habla de aceptar tanto las virtudes como los defectos de una persona, descubriendo que incluso en medio de las diferencias hay emociones que hacen imposible dejar de querer a alguien. Oye, pues también estrenaron su video oficial, un video que fue grabado precisamente allá en Monterrey, Nuevo León, bajo la dirección de la productora Ketono. Fue un espacio que sirvió para retratar la camaradería entre amigos y esas conversaciones que surgen alrededor de la mesa cuando el amor se convierte en el tema principal. Oye, pues junto con este lanzamiento, Bronco continúa recorriendo los escenarios de su exitosa gira El Gran Baile por Estados Unidos, donde permanecerá todo este mes de agosto. Regresará a México, donde también tendrá algunas presentaciones el 5 de septiembre ahí en el estadio GNP Seguros de Puebla. 2 y 3 de octubre llega a la Arena Ciudad de México y bueno, pues ha sido un buen año para Bronco, y ahora en este mes de agosto presenta también rolita nueva titulada Contigo Lo Supe. Oye, pues de los estrenos, lanzamiento de la música nueva que ingresa por supuesto aquí a través de La Poderosa, chécate lo nuevo.
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4: 5 de la tarde, 41 minutos.
5: Original.

Vamos a la música, vamos a la rolita. Soy el original de Limón. Te quiero tanto, tanto. ¿Qué tal esta versión del original? Según los ayer escuchamos esta propuesta, sobre todo en la voz de OV7. Ya tiene sus ayeres dentro del formato pop. Ahora pues llega bastante bien en la escena regional mexicano. En esta ocasión al lado de la original banda Limón. Y así se acompaña y se disfruta a través de La Poderosa. Vamos con mucha música. 5 de la tarde, 45 minutos en esos instantes. Aquí está el grupo Brindis, ayer y hoy.

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3: Hoy estamos de regreso y llegamos con las rolitas inolvidables del fin de semana. ¿Te acuerdas? ¿La recuerdas? Aquí recordamos al príncipe de la canción, José José. Y este tema titulado Mientras llueve. Hoy en las inolvidables del fin de semana, 9 minutos nos separan de las 6 de la tarde.

0: Hoy llegamos con las rolitas inolvidables del fin de semana. ¿Te acuerdas? ¿La recuerdas? Aquí recordamos al Divo de Juárez, Juan Gabriel. Y este tema titulado Querida, 5 de la tarde, 55 minutos.
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0: Oye, pues llegan las inolvidables del fin de semana. ¿Te acuerdas? ¿La recuerdas? Aquí recordamos a José María Napoleón y ese tema titulado Eres. 5 de la tarde, 59 minutos.
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